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1: La señal indicará las 19 horas, 28 minutos, 0 segundos. ¡1928! ¡Linda ciudad, Ámsterdam, ¿no? La señal indicará que esto es una señal.
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1: La señal indicará las 19 horas 24 minutos 0 segundos. 19, 24, cuando ganamos la primera estrella. La señal indicará que esto es una señal.
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1: La señal indicará las 19 horas 30 minutos 0 segundos. 19:30 en el centenario. Lo que se dice, la primera en casa. La señal indicará que esto es una señal.
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1: La señal indicará las 19 horas 50 minutos 0 segundos. 1950. Silencio en el Maracaná. La señal indicará que esto es una señal.
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2: Escúchelo hoy en la voz de Carlos Rey.
3: Toda la noche mi presunto padre se ha pasado narrando sus trabajos en el Paraguay. Ascensos, aventuras, fanfarronadas, monótona entonación de boca que no piensa en lo que dice. Don Engracia repite por mil veces y una más el viejo cuento. Su voz tutorial ya no tiene en cuenta a los remeros, al piloto, al contramaestre, a los balseros mulatos, a los bogadores indios, menos aún, de seguro, a mí. Nunca me tomó en consideración. Yo no existía para mi presunto padre, sino como objeto de su inquina, de sus vociferaciones, de sus castigos. Amanecimos con la sumaca varada en un recodo. Dormían todos un sueño más pesado que el de la muerte. En ese momento vi al tigre agazapado entre la maleza de la barranca. La fiera se arqueaba ya para el salto de 8 metros de altura. Una milésima de segundo antes de lanzarse, me arrojé yo al agua. Caí sobre un islote de plantas. Desde allí, flotando mansamente, vi al tigre destrozar a zarpazos a Don Engracia cuando éste se quiso incorporar para hacerle frente con el fusil. El arma vino a caer en mis manos. Apunté con cuidado, sin apuro. Apreté el gatillo. El fogonazo recortó la figura del tigre en un anillo de humo y azufre. Más tarde, entre el follaje oscuro de la barranca, vi lo que parecía ser un ataúd. Bajó corriendo el contramaestre. «Señor, el padre de su merced lo manda a llamar». «Déjese de tales sonceras, contramaestre». En primer lugar, no tengo padre. En segundo, si se trata del que usted llama mi padre, ¿no lo están velando allá arriba? Sí, señor, don Engracia acaba de morir. Su señor padre continúa insistiendo en que suba su merced a verlo. Ya le he dicho que no me liga a ese hombre vivo o muerto ningún parentesco. De más de eso, si insiste en verme a toda costa, que se apee un rato de la caja y baje él a verme. Yo no me muevo de aquí por ningún motivo. Señor, el patrón ya está completamente inválido y no sabría dar un paso por más esfuerzos que haga. Quería despedirse de su merced, reconciliarse, recibir su perdón antes de ser enterrado. Mi perdón no lo protegerá del trabajo de las moscas primero, ni de los gusanos después. Señor, se trata del alma del anciano. El crápula de ese anciano no tiene alma, y si la tiene es por un descuido del despensero de almas. Por mí que se vaya al infierno. Así describe el supremo dictador del Paraguay los sucesos que culminan en la infausta muerte de su padre en la obra maestra Yo el Supremo, del escritor paraguayo Augusto Roa Bastos. Gracias a Dios, a diferencia del supremo de Roa Bastos, todos tenemos a un padre celestial en potencia que siempre ha deseado tener una relación estrecha con nosotros. Según el apóstol Pablo, Dios el Padre nos escogió antes de la creación del mundo y en amor nos predestinó para ser adoptados como hijos suyos. Eso quiere decir que, desde el día en que nacimos, Él ha querido adoptarnos y reconocer públicamente que es nuestro Padre. Más vale que aceptemos su oferta de adopción hoy mismo.
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2: En este mensaje tratamos el caso de una mujer que descargó su conciencia en nuestro sitio conciencia.net. Lo hizo de manera anónima, como pedimos que se haga. Así que a pesar de que nunca se lo había contado a nadie, nos autorizó a que la citáramos, como sigue.
3: Tengo una hija de 15 años y me acabo de enterar de que tuvo relaciones sexuales con un joven de 20 años. Me siento culpable. Cuando esto sucedió, yo tenía muchos problemas con mi esposo y la descuidamos. Ella se sentía muy mal de tanto problema en casa y buscó la solución menos correcta. Siento que el joven se aprovechó de ella porque todavía es una niña. Creo que cuando sucedió esto, ella todavía tenía 14. Es que ella imprimió la conversación que tuvo con él, en la que chatea con ella y le pregunta que si quiere tener sexo con él. No sé si será correcto ir a buscarlo para hablar con él. Me da miedo que esto siga ocurriendo y que vaya a suceder algo más grave como un embarazo.
2: Este es el consejo que le dimos. Estimada amiga, es bueno que haya reconocido que es posible que usted y su esposo hayan tenido algo que ver con la decisión que tomó su hija de tener relaciones sexuales a los 15 años de edad. Pero es aún más importante que se hagan las siguientes preguntas. ¿Le enseñamos a nuestra hija que es pecado tener relaciones sexuales fuera del matrimonio? ¿Le dijimos que esperara hasta casarse para tener una relación sexual con un hombre? ¿Nos aseguramos de que ella comprendía las posibles consecuencias de tener relaciones sexuales, tales como enfermedades peligrosas y embarazos indeseados? Si ustedes le enseñaron bien a su hija y la criaron en un hogar estable en el que sintió que la amaban, entonces los problemas recientes entre usted y su esposo no hubieran de por sí causado que ella corriera semejantes riesgos. Las leyes de muchos países consideran un delito el que jóvenes de 20 años tengan relaciones sexuales con menores de edad. Todo adulto que se aprovecha de un menor de edad merece que se le castigue. Lamentablemente, las niñas que comienzan a tener relaciones sexuales a tan temprana edad son muy vulnerables a volver a caer en la misma trampa vez tras vez. Influyen mucho en su modo de pensar la televisión, el cine y sus amigos, los cuales les aseguran que todo el mundo está haciendo lo mismo. Con frecuencia, entregan el cuerpo en una búsqueda interminable del amor que tanta falta les ha hecho en su familia. Es muy importante que usted sostenga un diálogo continuo con su hija acerca de las consecuencias negativas de la inmoralidad sexual. Lea todos nuestros casos de la semana en conciencia.net junto con ella y luego hablen acerca de los principios y los valores que se encuentran en cada uno de ellos. Asegúrese de estructurar su estilo de vida de tal modo que ella no tenga ninguna oportunidad de encontrarse con hombres adultos. Controle el uso que ella haga de su computadora y asegúrese de que no esté chateando con desconocidos. Y recuérdele a su hija constantemente que usted la ama y que hará todo lo necesario para protegerla. Le deseamos lo mejor, Linda y Carlos Rey. El consejo completo, que por falta de espacio no pudimos incluir en esta edición, se puede leer si se pulsa el enlace en conciencia.net que dice Caso de la Semana y luego el enlace que dice Caso 154.
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0: va a todos? Buen día, bienvenidos, son las 10:02 y hasta las 12 estaremos poniendo la mañana en camino como lo hacemos siempre a través del 98.7 FM Diamante, 92.5 FM Cielo de Punta del Este, también a través de diamantefm.com y por supuesto a través de nuestro canal YouTube La Mañana en Camino. 20 temporadas, nos importan las ideas. Bueno, finalmente arrancó el Mundial para Uruguay, de eso vamos a estar hablando, vamos a revisar nuestra penca para ver quién o quiénes han acertado, pero antes está con nosotros Diego Anchorena.
1: ¿Qué tal, Ale? Buen día para vos, saludo para todos. Aquí estamos, post debut. Después vamos a charlar un poquito.
0: ¿Cómo vio el partido?
1: Lo vio, sí, lo vi sentado, tranquilo. Incluso cocinándome algo también. Todo.
0: ¿Mientras?
1: No. Antes. Ya, incluso entre los.
0: Las pausas de hidratación.
1: La pausa de hidratación iba a revolver la olla.
0: Descubrimos que a todos nos unen un poco.
1: Para hacer la movida.
0: Las no muy bien recibidas. Igual no he hablado sobre el asunto, porque tampoco lo tengo muy, muy... Más allá de la inocultable intención comercial, financiera, económica, sí, que hay detrás de esto, y que yo recuerdo que era muchacho, quizás exagero, pero lo que te quiero decir es que para nada nuevo habita en mí el razonamiento de el mundo de la comunicación estadounidense nunca terminó de ver con buenos ojos al fútbol,
1: claro,
0: en la medida que había pocas pausas para meter publicidad, ¿no es cierto?
1: Sí.
0: Y que en algún momento hasta se manejó la posibilidad de hacer cortes, más allá del único que existe, para que aplicara también para la, ¿cómo decirlo?, cultura comercial, pero también de vínculo con los espectáculos que aparentemente el público de los Estados Unidos tenía. Todo, todo eso me acuerdo que siempre me decía como, bueno, esta gente no entiende nada de fútbol. Bueno, la pausa para hidratarse aplica perfecto a esos objetivos, que ponele que originalmente fueran un poco más ambiciosos en cuanto al corte, al break y la cantidad de tiempo, no descarto eso, pero esto oficia también, porque no quiero ser obtuso ni enamorarme demasiado de mis ideas, digo que según lo que entiendo, en este mundial, en ese lugar del mundo y con esa en este lugar del almanaque, las temperaturas con las cuales en general se juegan los partidos,
1: 30 grados más,
0: hace que eso sea muy bienvenido. Con lo que lo segundo que podía pasar a ser como una reserva, como una dificultad, bueno, yo lo pongo en costado, porque si en realidad es bueno para los futbolistas, que son los verdaderos protagonistas de la fiesta, junto con el público, yo no tengo más ninguna otra opción que irme al mazo, ¿me explico? Ah, bueno, pues sí. Si a ellos les viene bien. Es más, alguien escuché que alguien decía, pero los futbolistas ahora no se quejan de no sé cuánto. No, justamente esto vendría a favor de los futbolistas.
1: De la recuperación, claro.
0: Que además sea compatible, o si querés te la concedo, que inicialmente sea un interés, digamos, de la lógica de hacer dinero, no lo sé, pero tampoco lo descarto. Claro. Ahora, si ese es el interés primero y termina siendo bueno para los verdaderos protagonistas,
1: sí,
0: en lo que a mí refiere, ese dejó de ser un problema.
1: Sí, claro. Sí. Lo de los breaks, me gustaba lo que hacía la Libertadores, que también me parecía raro, porque lo hace en pleno invierno a esta altura, en los últimos partidos.
0: Sí, claro.
1: Eso era rarísimo. No hay nada que hidratar ahí, en el caso. Pero lo interesante de eso era que escuchábamos a los entrenadores.
0: Claro.
1: Eso era como el plus, me parece, que ahora no está pasando.
0: Al estilo básquet.
1: Exacto. El micrófono ahí metido, obviamente, incluso algunos técnicos tienen la posibilidad, creo, de decir, ahora el micrófono no, creo. La Libertadores pasó en una oportunidad.
0: No está pasando ahora porque no arriman micrófono o porque se vende la publicidad. Porque el otro día, ¿con quién lo comentábamos ayer? una cadena, creo que mexicana, decía, somos los únicos que no cortamos en el break.
1: Ahí va, para pasar tanta
0: publicidad. Y pasamos lo que dicen los entrenadores. Yo realmente no he visto ni un solo momento en que eso ocurra y el entrenador hable, porque precisamente hay pausa.
1: Claro.
0: Pausa comercial.
1: Tal cual.
0: Por lo tanto, tengo la legítima duda.
1: Yo no lo he visto. Y he ido a más de una transmisión.
0: Pero no lo has visto, pero tenés la duda.
1: Tengo la duda aún.
0: ¿Y si le mete el micrófono?
1: Exacto, porque hay tantas transmisiones a nivel mundial que no puedo descartar.
0: Claro, no podemos descartarlo, exacto. Exactamente.
1: Sí, está pasando.
0: Exactamente, ahí pero estamos perdidos. Pero más allá de eso,
1: sí,
0: el hecho de que sea útil para los futbolistas a mí me parece suficiente. Uh-huh. Pero descubrí, además de todo eso, y ese era ahí quería llegar, gracias a vos.
1: Gracias a la olla.
0: Que termina siendo como un poco práctico para armar un poco la picadita.
1: Con el te olvidaste de...
0: no armarla, el te olvidaste de...
1: Arrancaste y...
0: ¡Ay, hielo!
1: Claro.
0: Para que no me pierda nada, ahí sí.
1: Tal cual.
0: Eso aplica, ¿no?
1: Sí. No hay que aguantarse tanto para ir al baño.
0: No hay que aguantarse
1: tanto. No llegas a los 45 reventados.
0: O vas con menos culpa, digamos.
1: Ponele, claro, sí.
0: Igual rajabas para el baño, ¿no?
1: Está bien.
0: Y estabas con angustia.
1: Entonces está, me dio la posibilidad de eso.
0: Sí.
1: De hacer esas pausitas también en la cotidiana, en la cortita hogareña. Y en cuanto a Uruguay, que me pareció bien. En general, el balance final me parece que es bueno.
0: Es raro, porque en realidad, si vos a priori decís debutás contra Arabia.
1: Sí.
0: Y empatás, no ganás.
1: Claro. Y empatás de atrás.
0: A priori yo no sé si decís que es un buen resultado, ¿no es cierto?
1: Claro, históricamente.
0: O que quedás, sí, más allá que los debutos de Uruguay siempre le hizo.
1: Es verdad.
0: Siempre costó, bueno, en fin.
1: Ayer se ha hablado de eso, sí.
0: Más allá. Sin embargo, el partido de ayer. Por eso los partidos son únicos e irrepetibles, ¿no?
1: Y por eso el mundial es así.
0: No nos cansamos de decirlo.
1: Uh-huh.
0: Y además voy a decir una cosa que juega un rol. No es lo mismo si España lo hubiese hecho 8.
1: Claro.
0: Pero entonces, como estamos viendo en la escena, a lo mejor es más parejo de lo que creíamos.
1: Sí, sí.
0: ¿Estamos de acuerdo? No es lo mismo.
1: Pará, vamos a decir, lo de España ayer fue el resultado más sorpresivo de lo que va al Mundial, ¿no?
0: Sin duda,
1: de vuelta.
0: Sin duda, sí. Está. Incluso excepcional porque fue el único hasta ahora 0-0.
1: Exacto, además que suma eso.
0: Claro, España...
1: Sí.
0: No pudo ganar en su debut.
1: No pudo hacer un gol.
0: Frente al que lucía como claramente el más frágil del grupo, ¿no?
1: Ni hablar.
0: Y probablemente uno de los más frágiles del mundial. A priori estamos diciendo,
1: sí,
0: siempre,
1: sí,
0: ¿no?
1: Sí, claro. Después hay que ver el desarrollo, pero sí. En los papeles hay que decir las cosas como...
0: No vi nada del partido, la verdad que no sé. Escuché por ahí que el arquero anduvo muy bien.
1: También lo excepcional de ayer fueron todos empates, ¿no? Todos, los cuatro partidos. Así que también otra anotación para tener en cuenta.
0: Bueno, sin embargo, de Uruguay lo vamos a hablar con Rómulo en un ratito, más reposados y con todas y todos ustedes, ¿no?
1: Que hoy, tal cual.
0: Más que nunca nos harán la gamba de participar y hacernos llegar tus... Me da la sensación que la evolución de cómo fue el partido, de desarrollos individuales y colectivos, y además me gustó eso de que, bueno... Vos decís, bueno, si no lo hacemos contra Arabia, ¿cuándo lo vamos a hacer?
1: Uh-huh.
0: Pero Uruguay fue claramente a buscar el partido y de muchas maneras, ¿no? Sí. Me da la sensación.
1: Tal cual.
0: Y con niveles de juego que en el segundo tiempo y con desarrollos individuales que me parece... tampoco para tirar la casa por la ventana, porque repito, no ganamos.
1: Uh-huh.
0: Pero, no sé, surgen,
1: no,
0: me
1: pero
0: surgen
1: hubo
0: alentadores.
1: Dos o tres atajadas importantísimas del golero, sin duda. Y el tiro en el palo ese de Ugarte también, o sea, hubo incidencias claras de posibilidades de gol, de vuelta. Porque vos podés también estar con la pelota y tratar de llegar y tirar un centro, pero realmente chances a veces no pasan, pero con Uruguay esto...
0: Y hay algo que me gustó de Bielsa al final, que no es lo que yo quería que dijera, y sin embargo me gustó.
1: Uh-huh.
0: Y es que dijo, porque a Bielsa si le preguntás, me parece que te dice, y no, mal, porque debimos haber ganado.
1: Claro.
0: A este rival le debimos haber ganado.
1: Sí.
0: No se enamoró de la capacidad de regeneración de fútbol que tuvo Uruguay.
1: Ahí va.
0: Y pudo haberlo puesto, yo lo pongo, ahí tengo una diferencia con, uh-huh, en que en realidad Uruguay ayer no ganó porque estamos justamente en el más hermoso de los deportes de esa perspectiva,
1: claro,
0: de la indefinición del resultado, ¿no?
1: Exacto.
0: Y por lo tanto ayer me parece que fue un buen ejemplo de eso.
1: Sí,
0: ¿no?
1: Sí, sí.
0: Porque también convengamos una cosa. El gol de Arabia en el primer tiempo llega en el ultimísimo tramo.
1: Que había tenido un empujón Arabia.
0: Ofensivo. Había tenido un empujón, pero yo no sé si era un empujón de una dimensión como para decir deberían ir ganando estos. Uh-huh. Yo no lo creo.
1: Creo que ahí lo emparejó.
0: Ahí está.
1: Creo que ahí
0: coincido perfectamente. Uruguay estuvo durante todo el partido, excepto ese momento, un escalón arriba de Arabia, ¿no? Sí. Aún con grandes dificultades Uruguay en el primer tiempo.
1: Sí, imprecisiones y demás.
0: Y tal cual. Y errores individuales y colectivos, pero muy, muy subrayados, sí, ¿no? Bueno, otra cosa a favor de Bielsa, del cual siempre he escuchado que no hace cambios. Bueno, eso también se lo decía Tavares, ¿no? O los hace tarde, mal o nunca. ¿Estamos de acuerdo?
1: Sí.
0: Bueno, allá los hizo en el primer tiempo.
1: Sí.
0: Y fueron, pero determinantes de inmediato. Increíblemente, Bielsa no lo explica por ahí. Uh-huh. Mejor dicho, abre la duda. ¿Viste que dijo? Cambió Uruguay, pero no sé si fue por los cambios.
1: Claro. Y bueno, yo creo que eso también es por el perfil de él.
0: De
1: sacarse un poco como la...
0: Y, pero tampoco, porque también eso implicaría, bueno, la macarena.
1: No, porque vos estás ahí, tomás decisiones y van para un lado y para otro, o sea que... Pero creo que podría ir la explicación, estoy recontra especulando.
0: Pero ¿alguno de nosotros duda que cambió la cosa?
1: Y no, obvio.
0: Por supuesto, están los factores subjetivos, anímicos, está... Sí. Ya, eso lo sabemos y también probablemente eso cambió.
1: Claro.
0: Ahora, había problemas grandes por izquierda.
1: Por el lateral, por Matías Viña, el jugador que está en
0: Brasil. Inmensos problemas.
1: Brasil, en Flamengo.
0: Que para mi gusto, además, implicaban problemas con el otro muchacho, como es el que hizo el gol. Disculpen, pero Maxi soy Araujo. Horrible para los...
1: Maxi Araujo, sí.
0: El primer tiempo Araujo, bueno, una pauta para mí... Le digo a Juan que, como el gurí todavía le gusta jugar, es que cuando pasás mucho en el suelo es que algo. Y sin Fau.
1: Claro.
0: Y hasta con Fau también te diría. Pero bueno, no me pongo tanto en mático.
1: Claro.
0: Araujo, sí, en el primer tiempo se cae, creo que por lo menos tres, quizás alguna más. Y ninguna había sido Fau.
1: Claro.
0: Y para mí, ¿por qué te caes? Uh-huh. Para ver si te cobran Fau. Estás en un mundial, el flaco. No es el... Estoy tranquilo porque el segundo tiempo
1: de Maxi
0: fue distinto, ¿no? Sí. Bueno, y además definió como los dioses, porque
1: sí. No, mejoró por su nuevo compañero de, claro, de banda, sí, claro. por Juan Manuel Sanabria, el jugador
0: que yo no lo conozco,
1: ¿sabes? Claro, que surgió de Nacional a las inferiores, se fue a España, Atlético Madrid, pero muy muy gurisito, con 15 años se fue. O sea, nadie lo tenía en el radar.
0: Pero qué se puede decir, que es como una especie de... Si sale bien, mérito Bielsa, digamos.
1: Claro, ahora sí.
0: Detección Bielsa fue eso.
1: Ahora, eso sí es un bombo Bielsa.
0: Así como Pelistri.
1: Pelistri.
0: Fue mérito el
1: de
0: tornado
1: Alonso. Exacto.
0: Por decir algo.
1: Claro. Y bueno, y también lo del 9 de ayer, lo de Viñas también es,
0: bueno,
1: Bielsa.
0: También es Bielsa, ¿no?
1: Claro.
0: Que anduvo.
1: Estuvo bien. Estuvo bien.
0: Sí, sí, bien, bien. Estuvo bien. La participó, hubo un momento que participaban, claro, todas, ¿no?
1: Exacto. Le queda el gol, porque no necesita el gol.
0: Ese es el reproche a Darwin, porque es verdad que uno puede jugar.
1: Sí.
0: Darwin, con el Uruguay del segundo tiempo, tenemos derecho a suponer que hubiera sido distinto, ¿no?
1: Sí. Yo creo que Darwin se perdió ayer.
0: Pero también es cierto que Darwin, en el primer tiempo, como decimos groseriando siempre, no la tocó. No seriando, ¿no?
1: Claro.
0: Mira que soy pro Darwin yo, ¿eh?
1: Sí, también estoy en la misma.
0: Estoy convencidísimo que es el delantero de categoría distinta a los demás. Muy inferior Darwin a Suárez Cavani, por decirte algo. Uh-huh. Pero es el clavado que es él,
1: sí,
0: ¿no?
1: Sí.
0: Retrocedo. Ayer en el primer tiempo no la tocó.
1: Exacto.
0: Y sin embargo, Viñas.
1: Sí, Fede Viñas.
0: Con el mismo desconcierto colectivo.
1: Tuvo.
0: La tocó.
1: Tuvo chance.
0: Por decir lo mínimo.
1: Y un cabezazo.
0: En realidad, tuvo un par de intervenciones, ¿no?
1: Sí, clarísimas. En el segundo tiempo también un cabezazo cruzado que la logra peinar y el golero. La gran figura, ¿no? De Arabia Saudita, sin lugar a dudas.
0: Un golero que fue una gran figura que creo que igual había que aprovechar porque me parece que daba rebotes.
1: Sí, sí, claro. Daba rebotes, le pasa que los rebotes que daba, la mayoría los daba a un costadito.
0: No,
1: lo daba relativamente bien.
0: A diferencia de Mulera, porque también hay que decirlo.
1: Sí.
0: ¿No?
1: Que para mí tuvo un buen partido.
0: Sí, no,
1: y esa, claro, y esa va para adelante.
0: Pero ya. Yo les invito, hagan un esfuerzo y vean la cara de Muslera en el segundo tiempo.
1: Ahí va.
0: ¿Hicieron el esfuerzo? No la vieron la cara de Muslera, ¿no?
1: Claro.
0: ¿Nadie la vio?
1: No tenía cara, no tenía cuerpo.
0: O sea, Uruguay se apoderó completamente del partido.
1: Claro.
0: Completamente.
1: Hubo un tiro ahí que por el final, ¿te acordás? Que va por arriba, que hace una jugada interesante el saudí, pero se le va por encima, nada. Uh-huh. Ni siquiera intervino Muslera, ¿no? Lo único claro.
0: Bien.
1: O sea, Uruguay también firme en defensa, de alguna manera, ¿no? No en el primer tiempo, quizás ahí tuvo.
0: En los centros sigue teniendo problemas. De hecho, en esos tres minutos fatales, porque fueron tres minutitos.
1: Lo último, tal cual.
0: La jugada previa también, una pelota por arriba que no logra
1: despejar
0: Uruguay.
1: Y que tapa a Muslera, ¿no? Por ahí también.
0: Sí.
1: Exacto,
0: sí,
1: muy
0: sí,
1: bien.
0: Sí,
1: sí. Sí.
0: Como que. También hay que decirlo, que Arabia se mostró frágil por la pelota aérea en defensa.
1: Tal cual.
0: Como que las defensas en ese.
1: Sí, sí.
0: Corrijo, los ataques por pelota aérea superaron a las defensas.
1: También es un perfil de este mundial, ¿no?
0: Que a lo mejor es eso, sí.
1: Que lo han resaltado mucho, que las defensas están frágiles. Y obviamente los ataques están tremendos, así que también es un mérito y un desmérito de un lado. Abrimos las vías de comunicación.
0: Están abiertas, ¿no?
1: Exactamente, por ejemplo, el tradicional WhatsApp de siempre, 099-894-987. Recuerden la casilla de correo en camino98.7@gmail.com. En las redes sociales, en Facebook, La Mañana en Camino, la red social X, @LejanCamino. Y la posibilidad, como la están haciendo muchos, de interactuar ya en el chat, en la transmisión en vivo, en el canal de YouTube, con el like, el puesto para arriba y también la suscripción al programa si todavía no sos parte de la comunidad. Repetimos el WhatsApp 099-894-987.
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0: Bueno, muchachada, a ver cómo lo decimos. Tenemos 9 grados, 4 décimas. Ayer a esta hora teníamos 2 grados.
1: Sí.
0: 2 grados y medio. Bueno, ahora tenemos 9 grados y medio, 9.4 la temperatura a esta hora. Está fresco igual, por supuesto, ¿no? El viento sopla un poquito más que ayer, me parece. A ver, sí. Desde el noroeste a 11 kilómetros. La presión 1016, decimal 6, hectopascales. La humedad 81% y la visibilidad 15 kilómetros. Repito, hay 9 grados y medio. Seguirá subiendo hasta los 17.
1: Bien.
0: Y la jornada seguirá estando como está ahora, luminosa, con el cielo algo nuboso y claro y algo nuboso. Es decir, el sol protagoniza la jornada del día de hoy, ideal para tender ropa, muchachada. El viento seguirá soplando desde el oeste entre 15 y 30 kilómetros, con rachas que podrían alcanzar los 50. Tendremos una jornada un poco más ventosa que la que tuvimos ayer, pero la temperatura subirá hasta los 17.
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1: Vamos a repasar las principales monedas. Arrancamos como siempre por el dólar a la compra, 39.10. A la venta, 41.50. El euro, 44.24 a la compra, 49.49 a la venta. El argentino, 0.02, 0.20, compra y venta respectivamente. El real a la compra, 7.10. A la venta, 8.80. ¿Qué dice el dólar?
0: Que a la compra subió un poquito y a la venta bajó un poquito.
1: El dólar a la compra, 39.10, a la venta, 41.50.
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1: Bueno, se vienen los contenidos, ¿no? La agenda del día de hoy.
0: Bueno, por lo pronto vamos a dar a conocer, repito, si hay 1, 2, 3 o 30 ganadores con el 1-1 de ayer. Recuerda que se llevarán premios que van desde pasta de La Pastería, los ravioles con salsa Elección, media docena de empanadas Locotas, que ahí podrán retirar en cualquiera de sus tres casas, o teatro, cine, danza, música, la tarjeta del socio espectacular, ¿de acuerdo?
1: Bien, ya vamos repasando.
0: Vamos a ir, después más adelante vamos a confirmar los resultados de los resultados.
1: Tal
0: ¿sí?
1: cual.
0: Por lo pronto vamos a estar conversando hoy, ya estaba previsto, antes de su partida rumbo al Mundial, precisamente, una vez más con Rómulo Martínez Chenlo, que compartirá con nosotros su análisis de esta presentación de Uruguay en la Copa del Mundo. Y ya, como todos los martes, se viene Álvaro Alcuri en su columna Los Psicólogos. Los psicólogos no sirven para nada, pero empezó el Mundial. Así se llama la columna del día de hoy. Pero empezó el Mundial, ¿verdad? Claro. Creo que incluye cierta mirada crítica. Preguntas, comentarios, opiniones.
1: Ya lo saben, se está moviendo el chat desde el arranque, ahí en la transmisión en vivo en el canal de YouTube, las redes sociales y el WhatsApp de siempre, 099-894-987.
0: Bueno, y a todo esto sumamos hoy una doble propuesta musical.
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1: Bueno, se dio a conocer ayer la muerte del gran percusionista Mario Chichito Cabral, a los 89 años, integró enormes conjuntos como El Quinto y Tótem, así que estaremos recordando también su música por un lado, y también comentarles que el próximo jueves a las 9 de la noche se presentan en este formato que ya lo han hecho en alguna otra oportunidad. Estamos hablando de Leos Malías con Fernando Cortizo, será a las 9 de la noche en El Hormiguero Bar.

0: cansarse, cansarse. Grande, el querido y admirado Leo Maslía, que con Fernando Cortizo estarán este jueves en el Hormiguero Bar San Salvador y Minas.
1: Así es, y será a las 9 de la noche.
0: Me gustó cómo jugó Uruguay, la no desesperación. No hubo esos centros a la olla y vos, número 9, arreglate como puedas. Me decepcionó un poco bastante Valverde. No sé si estuvo en la cancha Darwin. Canovio entró un poco, mi sensación, al principio mostrándose para las cámaras, muchos gestos. Al lateral Matías Viñas le pesó el debut mundialista, muy nervioso, pero en resumen, me gustó Uruguay. Al menos se logró hacer más de 8 pases bien dados y, repito, no hubo esos pelotazos al área rival y que pase lo que pase, lo dice Fernando del Taller Literario. Tengo... estoy en todo de acuerdo, pero lo curioso es que en nada estoy de acuerdo con lo que dice. Es decir, sí en el análisis general. Ajá. Lo que dice lo comparto de punta a punta. No tanto en el individual, porque... un día, admito que no me da la nafta conceptual ideológica para entenderlo del todo. Uh-huh. Con Valverde tenemos un rollo a la hora de analizarlo. Uh-huh. Me parece que esperamos cosas de Valverde que no son de Valverde.
1: Claro.
0: Y que no lo son el Real Madrid tampoco. Uh-huh. ¿Verdad? Es verdad que ayer por momentos estuvo demasiado, para mi gusto, como muy pegado al borde derecho de la cancha.
1: ¿Sí?
0: Como cuando Valverde jugaba de lateral. Exacto. Lo puso el Real Madrid varias veces, ¿verdad?
1: Sí, señor.
0: Pero él dijo, bueno, tampoco es mi puesto, no es lo que más me gusta, pero es un jugador importante. El segundo tiempo lo sentí un poquito mejor, pero no sé, ¿vos qué decís?
1: Sí, tal cual. Pero yo estoy en más esa línea de no esperar.
0: No,
1: de...
0: no es conductor, Valverde.
1: No, claro, no.
0: No es dámela a mí que yo resuelvo.
1: No hay que esperar desde ese lugar.
0: No es su rol, no lo es el Real Madrid tampoco, ¿no?
1: O sea, puede tener ocasionalmente alguna salida, porque aparte tiene
0: una explosión. No, y aquel partido que metió 3 goles.
1: Con él, claro, sí. Pero no de claro, de asumir la conducción, no.
0: Dijo una muy buena definición. Esto es puro robo de mano armada. Se lo hice a el entrenador. Ay, se me fue el nombre, Marcarián. Cuando dijo, Valverde es el mejor. En el Mundial pasado, mira, sí. Cuando ocurrió algo parecido.
1: Sí,
0: nos olvidamos que Valverde es el mejor, probablemente el mejor del mundo, número 2.
1: Claro. O sea, que no.
0: Haciendo de 2.
1: Claro, que no arranca ahí.
0: No, claro, no es el. Y a propósito, me le reprocho a mi amigo Fernando que no haya mencionado, para mí, una figura muy importante. Admito que tengo un sesgo, pero es Nico de la Cruz. Uh-huh. Yo creo que fue muy importante ayer en la triangulización y en la movilidad. Cosa que el entrenador dijo que le faltó Uruguay.
1: Ajá.
0: Y en el juego colectivo.
1: Claro.
0: Porque tendrás mejores y peores partidos. Además viene, creo que su primer partido, no sé cuánto. Bueno, no.
1: Sí, pero estaba ausente, sí.
0: Me parece que Nico de la Cruz es el típico jugador que dimensiona el juego colectivo.
1: Sí,
0: porque
1: claro.
0: Pin, pin, pin y se mueve. Entonces sí. Vos pensás en cualquiera, pin, pin, pin y se mueve. Ay, sí. Y encima le gusta pegarle, ¿no?
1: El histórico nombrado revulsivo.
0: El revulsivo,
1: se le decía.
0: Bueno.
1: El jugador ese que digamos, levantaba un poco las energías de, claro, del otro lugar.
0: Y sí, creo que entró muy bien. Y tengo diferencias también con Canovio.
1: Ahí va.
0: Canovio siempre fue un muchacho de perfil alto, visual, en todo sentido, ¿no? Mirá, me sacaron el zapato. Bueno, pará, el zapato se lo sacaron, ¿no? Sí, se lo sacó él.
1: De verdad.
0: No, porque algunas le protestaban. Digo, no veo razones para que, si le sacan el zapato en una jugada, si no es FAU, anda pegando el palo, ¿estamos de acuerdo?
1: Sí, señor.
0: ¿Por qué no le va a decir al juez, mira, me sacaron el zapato?
1: Sí, sí.
0: Y después yo creo que.
1: No, creo que ahí el hincha lo que tiene es. Le sale esa cosa de. Dale que estamos para ganarlo.
0: Onda, dejate de mariconear.
1: No, claro.
0: Dale,
1: levantate aunque tenga la pierna rajada al medio.
0: Creo advertir que eso lo hacía como una estrategia.
1: Claro. Porque aparte, el que le dieron un taponazo, esa patita arriba.
0: Pero esa que yo lo escuché a. Porque yo hice esa pin ayer.
1: Sí.
0: A Wissan. Decirle, no la frenes, que este es el momento de Uruguay. Uh-huh. Bueno, primero que no sé si alguno de nosotros alguna vez tuvo un raspón de muslo
1: claro,
0: con tapones, ¿no?
1: Exacto.
0: O sea, un poquito de dolor debe sentir. Y te viene como la indignación de que no le decís nada.
1: Claro.
0: Y yo creo que cuando hace eso no es para que se lo cobre. ya que no lo cobró. Es para...
1: A ver si hay una revisión.
0: Primero, si hay chance de que miren arriba, me gusta este mundial que veo que hay poca...
1: Poca intervención.
0: Poca del intervención VAR. Del VAR. Onda...
1: A jugar.
0: A mí me gusta esa, ¿eh? Ojo, me gusta. Che, tiene que ser grande. El elefante y no la hormiga, ¿te acordás?
1: Sí.
0: El principio...
1: Ojalá que arranque por ahí.
0: El inicio del principio del VAR, de cómo era.
1: Sí, sí.
0: Se supone que era eso, ¿no? Y terminó siendo hormigas
1: pero...
0: en lugar de elefante, ¿no? Sí. Bueno, el mundial hasta ahora me da la sensación que está en el elefante.
1: Sí.
0: Y la otra que me parece que hizo ahí con el juez es... Bueno, mirá que te la morfaste. Digo para la otra.
1: Claro.
0: Porque los seres humanos todos somos así. Ah, la pucha, yo fui...
1: Sí, claro.
0: Fui injusto con este, para la próxima a lo mejor miro...
1: Yo creo que esa patada en otro contexto, hablando de esto de que capaz el mundial está teniendo otra perspectiva de las cosas... Esa patada podría haber sido revisable en otro torneo.
0: En Uruguay, en este Uruguay, sí, en el que se ha transformado el campeonato, me gusta, ya lo sabés.
1: Es roja y exilio.
0: Es roja. Acá lo llaman y menta roja.
1: Seguramente, por eso digo.
0: En Uruguay, con ese tema, nos hemos pasado de rosca.
1: Claro.
0: Bueno, en síntesis, pero estoy con Fernando, Uruguay mostró juego colectivo y la mostró, me parece, por esos jugadores en particular.
1: Sí, señor.
0: Y gran, inmenso partido, lo que pasa es que la embromó en el gol. De otra vez de Bentancur, ¿no? A mí, Bentancur, otra vez, ¿no? Y con gestos de pero la verdad que en el gol se durmió. Cuando quiso acordar, era
1: no
0: ¿dónde
1: tenía,
0: está este...
1: claro, no,
0: ¿dónde
1: lo
0: está el
1: perdió,
0: flaco? Lo perdió.
1: Cayó de espaldas, totalmente.
0: Y ahí hay un problema que el famoso jugador o pelota, ¿no? A quien pero quedó solo y el que cabeceó lo agarroneó y en el rebote Muslera no la pudo controlar. Se le puede reprochar que el rebote fue demasiado para adelante.
1: Ahí es jugador, dígame. Digo, déjame decir.
0: ¿Cómo?
1: Ahí es jugador. ¿Tu jugador de pelota, la referencia?
0: Sí, sí.
1: Jugador.
0: Es jugador.
1: Sin duda.
0: Pero
1: se sé que hay otras escuelas.
0: Se le fue.
1: Incluso pueden ser bien argumentadas.
0: Sí, sí, sí.
1: Pero si vos seguís al jugador, estás con el jugador. Y si la pelota llegara a donde está ese jugador, vos estás con él.
0: Claro.
1: Pero si vos vas a la pelota y la pelota no llegás a la pelota.
0: Es la gran diferencia que hay entre el. Según esa escuela, los futbolistas, los zagueros, los defensores y el arquero.
1: Ahí va.
0: El zaguero, jugador. Y el arquero, siempre la pelota.
1: Claro.
0: Siempre la pelota. Por lo tanto, aquel gol que le hace Portugal a Uruguay fue. Un día al pasado.
1: Sí. Sí, sí.
0: Que,
1: ¿un día al pasado?
0: Que, se, entre comillas, se lo come, ¿no? A lo mejor no es el término.
1: Roget.
0: Es porque siguió a Cristiano.
1: Recuerdo.
0: Ah, la va a peinar.
1: Sí.
0: Se la coló por el costado. El mismo error de Mazurka, el más grande de toda la historia, con pelo en el 70.
1: Claro.
0: Sigo el jugador, pero la pelota va para otro lado.
1: Sí, claro.
0: Y casi.
1: Bueno, la potencia que tienen.
0: Bueno,
1: figuras,
0: sí,
1: claro,
0: bueno, y sí.
1: Te encandilan.
0: Bueno, vamos arriba, muchachada. Todos los mensajes, sin excepción, nos ayudan a poner la mañana en camino. Hay una troja también, me parece. Hay unos cuantos. A través del chat en el canal YouTube. Dice el amigo Eduardo: buenos días, amigos caminantes. Vamos a Uruguay. Eduardo de la Blanqueada. Muchas gracias, Eduardo. Estoy en el chat del canal YouTube. Buenos días, camineros. Dice Saruki. Edison dice: buenos días, Alejandro y equipo. Nobleza obliga, daba menos por Uruguay. Jugando como en el segundo tiempo, puede tener más aspiraciones, sin duda. Tres ex Liverpool influyen, jeje.
1: Claro.
0: Porque
1: Cáceres,
0: el zaguero, Nico. Y después el 9.
1: Después de Aguirre.
0: Aguirre. Que Juan no lo tenía claro que había jugado en Liverpool.
1: Sí,
0: no
1: claro,
0: sabía.
1: Sí, sí.
0: Es más, creo que por su gestión en Liverpool es que pasa Nacional, ¿no?
1: No, va para afuera, ¿no? Después él vuelve a Uruguay.
0: Viaje.
1: O sea, él se va.
0: Ahí está.
1: Él había tenido unos grandes mundiales juveniles, incluso jugando final del mundo, sub-17 en México.
0: Dice Eddie, agrega, como buen negro azul, abrazo fraterno y liverpulense. Lo dice Eddie el escribano. Janet agrega: buenos días con este cielo celeste y sol, vamos arriba Uruguay. Hoy tenemos a Álvaro, Ale, Diego y Nacho. Buen programa, éxito. Me encanta Janet porque anuncia lo que va a venir. Agrega Gabriel: buen día, el partido de ayer volvió a dejar en evidencia que el gran problema de Uruguay es que no tiene delanteros que hagan goles. Hay trabajo colectivo, hay presión en la salida, hay llegada, pero no hay culminación. Lo dice Gabriel, que manda un abrazo grande y que me parece que acierta. Sí. Eso que tuvimos durante tanto tiempo, Porque ¿cuántas veces nos pasó, aún con déficit con relación al rival, decir que la pelota llegue, que hay algún lío van a armar arriba?
1: Tirásela atrás de los chicos que está Forlán, ¿verdad? Media vuelta y gol. Claro. O al área que está Suárez, que aguanta, se da vuelta y también lo mismo.
0: ¿Verdad? O sea, esperamos que Cavani, que Suárez.
1: Que hablar también, Cavani, ¿no?
0: Que bueno, por supuesto, Forlán. Sí, sí, eso no.
1: Con diferentes herramientas, todos.
0: No, no lo tenemos. Es verdad, es una observación. Lo que pasa es que, ¿qué haces con eso? No podés. Claro. Porque ahí sí que. Es así que la tenés o no la tenés. Llevándolo al otro extremo. Es como tener o no tener un buen arquero. O buenos arqueros. Sí. De pronto tenés correctos, pero no extraordinarios. Y bueno, das ventajas. En los mundiales das ventajas. Es sí, así. No puede haber una forma en que un entrenador cualquiera, Rivas o Carrasco, no importa.
1: Yo digo que también, ojo, que los mundiales son siempre son una construcción distinta a los demás procesos. Y a veces, por ejemplo, lo de ayer de Sanabria que entró, vaya a saber si el pibe no se queda ahí y hace una cosa interesante.
0: Preguntale a Toto Esquilachi.
1: Claro.
0: Por decirte que murió hace poco, ¿no?
1: Por eso.
0: Era uno de la B, era suplente, entró y no dejó de hacer goles, fue goleador del campeonato.
1: Lo mismo para el segundo partido, que pueden suceder cosas que van sumando. Obviamente que hay que sumar puntos también, señores, pero yo sé que todos estamos demandantes de ese lugar. Pero van a llegar.
0: Bueno, muchachada.
1: Vamos al repaso de la información.
0: Dime qué sabes y te diré qué diario lees.

0: Bueno, el fútbol es aludido por el país con su título y foto principal. Mereció más. Uruguay regaló el primer tiempo, en el segundo cambió y generó muchas chances de gol. 1-1. La imagen muestra a Araújo gritando su gol.
1: Exacto.
0: Y a
1: Fede Viñas.
0: Y a Viñas festejándolo, ¿no?
1: Exacto. Fede Viñas es el que jugó de 9 ayer, como referencia.
0: Bien, me está gustando la camiseta de Uruguay. Y a poquito quiero decirlo. Me gusta esa cosa. Ese celestial, como quien no quiere la cosa. No, lo digo porque además en el arranque no me gustaba tanto. Digo que Uruguay tiene que optar por el pantalón negro.
1: Ah, claro, sí.
0: Pero bueno, ayer no sé si, al final no termino de saber si es resolución de la AUF o de FIFA.
1: No, de FIFA.
0: Porque claro. Arabia usó pantalón negro, ¿no?
1: Sí, exacto.
0: Bien, esto lo destaca hoy El País. Que también subraya, atacan sede de caja militar con explosivo, investigan si fue reacción ideológica. Y destaca también dos otros asuntos. Piden la dimisión de Lustenberg Blancos, la ministra de Salud. Y a propósito de la economía, primer trimestre, economía crece un 0,9%. Lo destaca El País. Nos vamos ahora a la portada, también en papel, de La Diaria, que también alude a el Mundial, a Uruguay y su debut. Uruguay empató 1-1 con Arabia en su debut mundialista. Tras un primer tiempo en el que faltó mucha movilidad, según Bielsa, la selección mejoró, empató y estuvo cerca de ganar, pero se encontró con la figura de Mohamed Al-Awis, el arquero árabe. La imagen que elige es de la agencia AFP también y muestra a Mohamed Kano de Arabia Saudita y Manuel Ugarte y Rodrigo Bentancourt disputando una pelota aérea. De Uruguay ayer en el Hard Rock Stadium en Miami. La fotografía es de Patricia de Melo Moreira, de la agencia AFP. También destaca La Diaria, caso Cardama. La comparecencia del abogado José Miguel del Piazo, del estudio jurídico que asesoró al Estado uruguayo, reveló que hubo un informe sugiriendo dejar sin efecto el contrato, según diputado del Frente Amplio. Lo destaca La Diaria. Nos vamos a la R. Tapa digital, atentado contra la caja militar. ¿Negocio para ACE o pérdida para CASMU? La R no alude, excepto en una nota, digamos, marginal al costado, al triunfo de Uruguay, que rescató un empate ante Arabia Saudita en su debut mundialista. Dime qué sabes y te diré qué diario leíste. Nos vamos a la pausa. Y al regreso... Pero empezó el Mundial. Esa es la consigna de la columna Los psicólogos no sirven para nada, de Álvaro El Curi. Luego de la pausa. Atención, gente. Atención, muchachada que nos está viendo por el canal YouTube. No dejen de poner like a nuestra transmisión, ¿sí?
1: Sí, señor. Del arranque. El pedido de siempre. Además, que se suscriban a la comunidad, que queremos llegar a 8.200 suscripciones. Estamos ahora en 8.126. Movimos el 25, que estaba bastante congelado.
0: Es verdad.
1: Eso es bueno, pero bueno, también hay que decir que queremos aumentar un poquito más y el ritmo, así que llegar a 8.200 es el objetivo. Todos invitados, tienen el link ahí en el chat para suscribirse, lo pinchan, nos lleva directamente a ello. 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

0: Ya volvemos con La Mañana en Camino.
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0: Suena aquí en La Mañana en Camino Fernando Cortizo, ya que junto a Leo Maslía estarán el jueves en el Hormiguero Bar. Esto ocurrirá a partir de las 21 horas, Hormiguero Bar, San Salvador y Minas. Dije bien, ¿no? La dirección. Bien, vamos arriba. Con mucha alegría, muchachada, estamos recibiendo al hacedor de la columna Los Psicólogos No Sirven Para Nada. Estamos hablando del psicólogo, escritor, caricaturista, humorista, Pone la Mañana en Camino, Álvaro El Curi. Buen día, bienvenido.
1: Buen día, querido. Gracias por la presentación.
0: Bien, bien, bien. No, ¿sabes qué? Hicimos a partir del... No sé si la arrancamos. ¿Qué día la arrancamos? Una penca para pronosticar el partido de ayer, ¿no?
1: Ah, mire usted.
0: Pero vos no llegaste, no llegaste. Creo que lo empezamos después, ¿no?
2: No, llegó sí.
0: ¿Llegó?
2: Ya te lo digo. Al Curi dijo 1-0.
0: Ah, pero entonces...
1: Es verdad que sí.
0: Entonces lo tengo que tener.
1: Me había olvidado de mí. Hubiera dicho empate, mire.
0: Al Curi 1-0, sí, señor.
1: A punto de decir empate, pero bueno.
0: A punto de decir 1-1.
1: Sí.
0: Bueno, 1-0. Yo mandé 3-1 Uruguay, ¿eh? Ayer me atacó el celeste y dije 3-1. Que en realidad, a juzgar por lo hecho en el segundo tiempo, perfectamente pudo haber sido. Pero claro,
1: es verdad.
0: Hay que hacerlo más difícil en el fútbol, que es mandar a guardar.
1: Es verdad.
0: Y eso no ocurrió. ¿Y vos, Diego, qué habías dicho?
2: 2-0.
0: 2-0, bueno. También. Bueno, mi querido, justamente.
1: Sí, dígame.
0: La propuesta del día de hoy tiene que ver con que tenía un montón de cosas que hacer, un montón de cosas para decirte, un montón de cosas para trabajar. Pero empezó el Mundial
1: y todo lo demás es secundario. Usted me preguntó afuera de micrófono cómo le había visto. Bueno, preparamos el living, una rica picada. Marce hizo una olla, una cazuela de poroto riquísima. Era una fiesta, ¿no? Claro. Lunes, incluso dejamos algunas cosas pendientes, embotellamiento de tránsito para llegar a todos lados, en fin, gran expectativa. Tres adolescentes en un sofá, los tres juntitos, hijos del último Uruguay, no del Uruguay de antes, aquel que sufríamos, los
0: claro,
1: más veteranos.
0: Claro.
1: Recordábamos lo que era ver Uruguay antes, pero ellos no. Bueno, cuando empezó el partido, empezaron a sufrir. Y yo les decía, chiquilines, ustedes son de otra época. Esto no era disfrutable hace unos años.
0: Claro,
1: y bueno,
0: claro.
1: Y bueno, no fue tan disfrutable. En el segundo tiempo mejoró, por supuesto.
0: Mejoró, ¿verdad?
1: Por supuesto.
0: Pero bueno, no alcanzó para la victoria. Vamos a ver ahora los otros dos partidos. Y en ese contexto, bueno,
1: sí.
0: Alvarito ya había anunciado su columna,
1: sí.
0: Que por supuesto aludía al Mundial, ¿no?
1: Y esto yo ponía Efecto Mundial como titular, en donde y ponía algunas realidades con las que nos enfrentamos todos los días, tiroteos en tal barrio o en el otro, pero empezó el Mundial. Gente durmiendo en la calle, pero empezó el Mundial.

0: Funciona como analgésico. ¿Para qué sirve un analgésico?
1: Para que el dolor, que es seña de algo, en ese momento no lo sientas.
0: Analgésico, analgesia. Para la psicología esto es importante, porque el analgésico funciona muy bien. Sí. Te ayuda a no sufrir. Te ayuda a no sufrir. Y muchas veces, en medio de un montón de situaciones de la vida cotidiana, uno sufre, la pasa mal, pero cuando llega el mundial, querido Ale, podemos olvidarnos. Las cosas que nos duelen, nos molestan, nos irritan, nos angustian, nos bajonean, parece como que están un poco menos o no están. Ajá. Gracias al mundial. Este es lo que llamamos el efecto mundial. Acá los psicólogos, que no servimos para nada, tenemos que tomar nota, porque esto es un eficaz analgésico de muchas cosas. No todo el mundo le funciona, pero sí. Prendés la televisión un rato, te enganchás, ves dos o tres partidos, no necesariamente el de Uruguay, porque te voy a decir que de analgésico el primer tiempo de ayer no tuvo nada absolutamente.
1: Más bien que te invita a recordar todo lo que
0: la
1: anda mal, ¿no?
0: Claro, ahí aparecen los demonios. Pero en general esto funciona como algo que nos permite, olvidarnos y dejar de sentir dolor, dejar de sentir penas, y mejora un poco nuestra relación con los demás. No es poco, en psicología esto es muchas veces tema en el consultorio, ¿no? Con psicofármacos o sin psicofármacos, ¿no? Porque el alivio muchas veces viene por el lado de desenfocar, no enfocar, no poner nuestra cabeza, no prestar atención a cosas que normalmente nos harían sufrir. Esto de poner la atención en otro lado funciona.
1: Bien, ¿y qué hacemos? Porque en realidad estoy razonando por el absurdo. Bueno, si la humanidad, o nuestro país, o mi barrio, o al menos mi familia, solo buscan analgésicos una vez cada 4 años, cuando hay mundial,
0: es poco.
1: Se podría decir que estamos bien, no estamos tan mal, ¿verdad? Que enfrentamos las cosas que nos duelen y nos lastiman con espíritu heroico y valentía y coraje. Pero no es exactamente eso lo que ocurre, ¿no?
0: No, más bien en psicología, el exceso de analgesia y el uso de psicofármacos, yo diría el abuso muchas veces del psicofármaco, es lo que nos enfrentamos en el consultorio. Se usa demasiado fácilmente en analgesia, para distintos trastornos, incluso muchos sin diagnosticar, y después vemos que estrategias de crecimiento, de aprendizaje, cambios importantes que debemos realizar para que las situaciones que nos resultan dolorosas, para que los problemas, para que los conflictos se resuelvan, justamente no ocurre esto, no se resuelven, por exceso de analgesia.
1: Por exceso.
0: Claro. O sea, al estar en un estado de no siento dolor, esto no me importa, en fin, pongo mi atención en otro lado, algo me distrae, no enfrento muchas veces los desafíos, tanto de cambios como de aprendizaje, como de encarar determinadas situaciones que es necesario enfrentar en la vida para superarlas, porque bueno, en este estado de que no me duele, no me importa, no lo siento, puedo patear la pelota para adelante. Entonces, en psicoterapia muchas veces nos chocamos con estrategias que solamente apuntan a la analgesia, vale decir, a la receta de psicofármacos, que están prescriptos, digamos, en mucho mayor número de lo que es necesario. Uh-huh. Se apunta a mitigar el dolor, pero no a solucionar conflictos que, si no los resolvés, por más que desaparezcan los síntomas dolorosos, la angustia, el dolor, la depresión, en fin, la situación persiste. Y acá, muchas veces se hace crónico.
1: Y acá te cito a vos. Es decir, ¿cómo encontramos el famoso camino del medio, verdad? Porque claro, también sería un absurdo desconocer que en ciertas circunstancias y ante determinados momentos, aplacar en alguna medida la dosis de

0: dolor resulta oportuno.
1: Ni que hablar.
0: Es decir, ¿dónde encontrar lo que decís siempre, no? Lo que tratamos de descubrir siempre.
1: Yo siempre advierto, la analgesia en sus distintas modalidades, la prescripción de psicofármacos para distintas situaciones, los antidepresivos, los ansiolíticos, los medicamentos que nos ayudan a dormir, los estabilizadores del humor, son maravillosos avances de la tecnología, bien prescriptos en los momentos, en las circunstancias, con el seguimiento adecuado. Funcionan muy bien, con dolores en agudo, con situaciones difíciles de enfrentar para las personas, en distintos trastornos con buen diagnóstico, funcionan muy bien. El asunto es que si estas medicaciones son utilizadas al barrer, apagando los síntomas que son necesarios como señales en la carretera para orientar nuestro camino. No es cuestión de apagar todos los síntomas, no es cuestión de vivir drogados, no es cuestión de vivir adormecidos o anestesiados, es cuestión de enfrentar los problemas que tenemos que enfrentar. Muchas veces con estas medicaciones fantásticas, pero recetadas fuera de momento o en forma crónica, se nos dificulta los procesos de psicoterapia bastante.
0: Bien.
1: Entonces tenemos que buscar ese camino del medio. La analgesia, mitigar el dolor, un cuadro en agudo, ¿necesita medicación? Sí, por supuesto. Pero después necesitamos cambios que muchas veces las personas en estado de analgesia, anestesiadas, no hacen. Entonces, es necesario regular esto. No es cuestión de anestesiar hasta tal punto que los procesos de cambio no se produzcan. O parezcan que no se precisan, sí se precisan.
0: ¿Y cómo? Porque alguien podría decir, supongamos en uno de los extremos, ¿sabes lo que pasa, Álvaro? Que si mi novia me deja, si mi esposo me abandona, si mi hijo consume drogas en forma patológica, y si me echaron del laburo, no sé, sumale todas, y no, y Uruguay además no gana un solo partido del mundo, todas, las grandes y las chicas,
1: sí.
0: Yo prefiero tener la posibilidad de que todo eso no me provoque dolor, no me signifique dolor. Uh-huh. Y si la pastillita o la pastillota o la inyección o lo que fuera me genera eso, yo le meto para adelante.
1: Sí.
0: Circo.
1: Y quiero estar toda la vida en esta especie de limbo, de anestesia, de droga, en fin, que impida que yo sienta dolor. Muchísima gente adopta esta postura, Ale. No está diciendo nada descabellado. Por supuesto. Dame la pastilla, no me compliques la vida, no quiero enfrentar estos problemas, me parecen superiores a mis fuerzas. Pero claro, anestesiado, en estado de negación de los problemas o de que no puedo enfrentarlos, en fin, o me acostumbré a este status quo, menos vas a hacer para enfrentarlos. Justamente en psicoterapia tenemos que remar el doble y lo ponemos de esta manera, pero los problemas muchas veces encarándolos se resuelven, pero claro, necesitamos contar con esas fuerzas que en muchos casos las personas que están anestesiadas creen que no tienen. Entonces ahí el camino es inverso. Vamos a ir bajando la dosis, vamos a ir desempastillando gente, vamos a ir recobrando los sentidos, porque muchas veces el analgésico, el antidepresivo, elimina dolor, elimina sufrimiento, pero también elimina la capacidad de sentir, la capacidad de discriminar emociones. Entonces tenemos personas que están apagadas para lo malo, pero también para lo bueno.
0: Claro.
1: Y es necesario sentir para recobrar nuestro vínculo con los demás, con nosotros mismos, aprender cosas, salir de determinadas situaciones difíciles y conflictivas. Que eso es lo que necesitamos. Esa fuerza, esa disposición, esas ganas, esa sensibilidad, que si está apagada, Ale, no podemos hacerlo.
0: A veces pienso, lo pienso porque seguramente uso como insumo en buena medida tus columnas semanales desde hace tanto tiempo, ¿no? Que llamémoslo así, distintas zonas de desencuentro con uno y con los demás. Los demás pueden ser el señor que no conozco y me lo cruzo en el ascensor, o
1: mi pareja.
0: O mi pareja, ¿verdad?
1: O mis hijos.
0: Exacto. el desencuentro, el conflicto, la discusión, tienen demasiado mal marketing, ¿no? Es decir, el desencuentro forma parte de la vida.
1: Claro.
0: El discutir, el tener miradas distintas, ¿sí? el a veces tener una necesidad de cierta, hasta física, tomar distancia, ¿no? Nada serio, pero a veces con tal de no... A veces creo que confundimos todo como conflicto, crisis, problema.
1: La evitación del dolor está por encima de la consideración popular, que es todo eso que estás diciendo vos.
0: A ver,
1: mejor evitemos el dolor.
0: Claro, claro.
1: Para evitar todo eso que dice Camino, che, los vínculos son complicados. Pa, a veces discutimos. Pa, a veces nos hacen un gol que no me gusta.
0: Sí, claro.
1: A veces me llevan la contra. A veces no me salgo con la mía. A veces no tengo razón. Fíjate vos qué terrible, ¿no? Bueno, suprimamos todo. No sufras absolutamente nada. Hay una especie de canto de sirena demasiado exagerado con esto. No sufrir absolutamente nada. Che, pará, no te pases. En la vida eso no es opción. En la vida hay pequeños sufrimientos, necesidad de dar determinadas batallas, tener conflictos de intereses. Bueno, eso existe. Vos no podés eliminar eso. No, eliminemos todo sufrimiento. Hagamos de la analgesia... acá está un poco el leitmotiv de la columna, el puerto al cual todos queremos llegar, la ausencia de sufrimiento. No, pará, me parece que la ausencia total del sufrimiento es que no estás vivo. Si estás vivo, algo te va a doler un poquito, algo te va a molestar, algún desafío tenés que enfrentar, un poquito de estrés para conquistar eso que querés. Ahora, 000 sufrimiento, no estás vivo.
0: Vos insistís mucho en esta columna, históricamente lo has hecho, en las tendencias cada vez más desarrolladas que conducen a distintas formas de aislamiento y soledad.
1: Claro que sí.
0: Y de alguna manera siento que pueden estar cerijas de esas circunstancias.
1: Claro.
0: La mejor manera de no discutir con nadie es no ver a nadie.
1: Exacto.
0: Podría sacarse esa conclusión, ¿no?
1: Exacto.
0: Ah, yo estoy fenómeno. Nadie me lleva la contra.
1: Y además sintoniza muy bien con una idea individualista y omnipotente que también nos venden por distintos lugares, que entonces yo solo me arreglo porque me puedo autoabastecer.
0: Claro, yo
1: entonces,
0: solo bien me lavo.
1: Y el otro es problemático, fíjate vos, el otro capaz que no está de acuerdo conmigo en todo, el otro capaz que no me ama y no me hace reverencias. Entonces, no, mejor me quedo solo en mi grandeza. Una idea de paraíso para mí alienante y que nos están vendiendo gato por liebre, ¿no? Este discurso individualista que tiene muchos años, esto es desde la modernidad líquida de Bauman, Lipovetsky en los años 80, 90 ya advertía de esto, un mundo feliz, la felicidad ligada al consumo de cosas, pero prescindiendo de los vínculos. Toda esta prédica tiene muchos años y la venimos consignando hace muchos años. Claro que esto no ha parado y yo diría que se ha vuelto más intenso esto con los avances tecnológicos que además permiten esa especie de aislamiento en aras de mi grandeza que no precisa de nadie, ¿no? Yo con mi tecnología encerrado en el cuarto, resuelvo todo. Sí, fenómeno, me parece que algunas cosas te están quedando en el tintero por resolver. Por ejemplo, tu vínculo con los demás. Los demás son necesarios, los demás son vitales en nuestras vidas. También la persona que está fuertemente bajo estado de analgesia, el que está muy medicado, lamentablemente, en la mayoría de los casos, está muy aislado. Uh-huh. Esa especie de paraíso farmacológico también es aislante.
0: Hay algunos mensajes a propósito, naturalmente, del debut mundialista de Uruguay, pero también se suma Flavia, que dice: buenos días a todos. Un día, conversando con una conocida, le dije: quiero dejar la sertralina. Y me dijo: pero pará, que es maravillosa. Claro. Y yo creo que me ayudó en un momento difícil. Pero ahora creo que ya puedo sentir ese dolor normal que todos sentimos. Esto lo escribe Flavia.
1: Nuestra relación con el dolor, con el miedo, con emociones negativas, tiene mucho que ver con lo que aprendemos con respecto a ellas. Muchísimos padres hoy en día están tratando de evitar todo sufrimiento, todo dolor, toda angustia, todo toda tristeza en los chiquilines. Proponen un horizonte de vida, una idea de vida ingenuamente imposible. Yo diría, esa especie de paraíso para el cual están educando muchos papás a los chiquilines, cero sufrimiento, no existe. Y con la idea de cero sufrimiento, bueno, vamos a evitar cualquier cosa que los haga sufrir. Bueno, un día en el cuadro de fútbol no lo ponen al chiquilín, ahí lo saco. Un día la maestra no sé qué no le puso una linda nota, voy y me peleo con la maestra. Un día, yo qué sé, la barrita de amigos, no sé, no le pasaron la pelota, que no los vea más. Muchísimos padres están intentando suprimir todo sufrimiento de la vida de los hijos. Esto es un espanto a nivel educativo, porque es todo lo contrario. Es, hijo mío, no te pusieron en el cuadro de Bifur, bueno, seguí yendo y trata de persistir para que te pongan. En la barrita no te dan toda la bolilla posible, bueno, te tenés que adaptar. El parte de sufrimiento, frustración, angustia, dolor, miedo, son ingredientes necesarios para nuestro proceso educativo. Quienes creen que tienen que eliminar estas sensaciones están profundamente equivocados, pero además, al educar, retiran a los chiquilines de estas circunstancias que son educativas, ¿no? Que no tenga ningún dolor, que no tenga ningún sufrimiento, que no se enoje, que no se deprima. No va a pasar, ese mundo no existe. No eduquen a los chiquilines para que vivan ahí, porque ese lugar no existe. Entonces, muchos, ya hace mucho tiempo que se está educando chiquilines así, no todos por suerte, pero muchos, después esos chiquilines quedan por fuera de trabajos, por fuera de vínculos, por fuera de la realidad en muchos casos, porque sus padres los educaron para que creyeran en una realidad que lamentablemente no existe. Una especie de Disneylandia. Hemos hecho columnas también, sí, claro, diciendo, si usted quiere educar a su hijo para que vea en Disneylandia, bueno, edúquelo así.
0: Es que bajo la idea, bajo el argumento de yo no quiero que ella o él, que mi chiquita o mi chiquito sufran o la pasan mal, un poco chupar rueda de tu bicicleta, digo esto. En el fondo también hay un gesto de cierta comodidad de la adulta.
1: Claro.
0: Porque si la pasa mal ella o él, va a recurrir a vos como soporte. Y eso, yo prefiero que no pasar por ese momento. Claro. Entonces, lo mejor que nunca la pase mal, que nadie le lleve la contra, que siempre sea titular, claro, que pase siempre con las mejores notas.
1: Sí, sí.
0: Porque incluso hay una cosa interesante, ¿no? Lo que dijiste, como de esos miles de ejemplos. Es verdad que de pronto eso ocurre porque la niña o el niño no hizo lo adecuado lo suficiente. Pero de pronto hizo lo adecuado y lo suficiente. Y aún así.
1: Por supuesto.
0: Pero eso también es aprendizaje de la vida.
1: Por supuesto. ¿Verdad? Hiciste todo bien, pero no salió.
0: Bueno,
1: volver a insistir.
0: No digo que haya que consolarse, que en el sentido que a muchos pasa, pero por lo menos saber que también eso ocurre, ¿no?
1: Para eso hay que poder tolerar la frustración.
0: Claro.
1: Y no apagar la señal de frustración con analgesia. Porque podríamos decir, ¿no? ¿Cuánto de la realidad que vemos es tan mala o es tan buena? Depende muchas veces del observador, depende completamente del observador. No todo el mundo tiene una percepción, o sea, igual a la nuestra, más bien nadie tiene la misma percepción. De acuerdo a esa capacidad para frustrarnos o capacidad para enfocar cosas que nos gustan o nos disgustan, es la realidad que veremos. Esa capacidad también se educa en los primeros años de vida.
0: Bien. Bueno, muy bien, Alvarito Alcuri. ¿Se va para el Mundial, ya que
1: no.
0: Estamos en el efecto Mundial? No, tiene previsto.
1: No.
0: Pero va a ver el resto de los partidos, sí, supongo.
1: Por supuesto.
0: Sí. ¿Y lo va a ver con las cazuelas de poroto o ya eso ya fue?
1: Calculo que la inocente teleplatea que tuvimos va a madurar y no va a esperar un lindo partido de fútbol sin angustia, sin ansiedad, sin enojos.
0: Y en ese contexto, ¿qué diría?
1: Puteadas.
0: Más allá de esa experiencia folclórica.
1: Sí, señor.
0: Usted con su alma, usted con su pelota, digamos, sí. ¿Qué diría del partido de ayer?
1: Volvió la celeste de antes, Alejandro, querido. Esa que sufríamos, que padecíamos, que puteábamos.
0: la que nos obliga
1: la que no era disfrutable de ver, claro.
0: Bueno, muy bien.
1: Uno ya a esta altura no se quema en el, ¿cómo es?
0: No, por supuesto. No se hace. Ni en el primer hervor, ni en el primer mundial.
1: Ni en el segundo, claro.
0: A ver,
1: no, dice... Digamos que, yo te digo una cosa, era más o menos lo que esperaba ver, más o menos, no le sacaría ni le pondría, más un primer tiempo, yo que sé, que entraran así, tocando para los costados, muy temerosos, que perdía la pelota de cualquier manera, una cosa horrible, y un segundo que se afirmaron, que se afianzaron. Yo decía, se los dije a los chiquilines antes que empezara el partido, la celeste de antes era, nos tienen que hacer un gol y ahí empezamos a jugar. Primero, el otro nos hace un gol, y ahí viene la rebeldía, el enojo, yo qué sé, esa cosa.
0: A ver, dice el amigo, ¿quién es el amigo? Este, Pablo, dice, hola, quienes dicen que Uruguay regaló el primer tiempo, los quiero ver corriendo con 38 grados cuando hubiera aguantado, ¿cuánto hubiera aguantado? Abrazo grande desde Nueva York, nos escribe el amigo Pablo. Ah, bien, saludo grande, Pablo, que ya se ha comunicado con nosotros. ¿En qué uso horario estamos allá, Pablito? Contanos. Rolando dice, buen día, gente, creo que nos conviene salir mejor tercero si no se complica. Y qué manera de errar goles. Le alcanzaban la pelota a las manos del golero, lo resume Fernando. Todos los mensajes.
1: Sí, era buen golero el de ellos.
0: Buen arquero,
1: era
0: buen arquero, sí, se participó bien.
1: Sí.
0: No, lo noté no tan seguro en que daba rebotes. O sea que había una chance de pegarle. ¿Qué?
1: Pero atajó. No. Dos o tres.
0: No.
1: Tomás.
0: Explica por qué Uruguay no hizo algún gol.
1: Absolutamente.
0: Yo creo que sí. Se puede explicar la no victoria por el arquero, sí. Por lo tanto, yo bajaría un poco el nivel de reproche, porque también el fútbol tiene eso. Y nos ha pasado al revés, ¿no? Que nos han peloteado y hemos empatado.
1: Sí, señor.
0: Sí, hablando de la celeste de antes.
1: Muchas veces. Sí.
0: ¿No? Y hasta a veces ganado. Sí, porque el fútbol tiene eso. ¿Sí? A diferencia de otros deportes, ¿no? Y bueno, esta vez nos tocó a nosotros. Bueno, Alvarito, nos vemos la semana
1: querido,
0: que viene.
1: Por supuesto.
0: Así que el martes que viene ya veremos. Jugado, jugamos el domingo, ¿no, Diego? Con Cabo Verde el domingo, así que el martes.
1: Que tiene otro golerazo.
0: Dicen que sí, porque no vi nada contra España.
1: Sí, bueno, fue lo mismo, pero multiplicado por tres o cuatro.
0: Claro, porque.
1: Lo del golero de Arabia, el golero de Cabo Verde, se atajó todo. Todo.
0: Además, un arquero medio, escuché por ahí, medio veterano.
1: Veterano, sí, un personaje, el tipo. Un fenómeno, ¿eh? Un fenómeno.
0: Voy a ver si veo el resumen por ahí.
1: Sí, nos va a pasar de vuelta lo mismo. Ya te aviso.
0: Hay que ser algo con ese arquero.
1: Sí. Vestidito amarillo, muy parecido. Muy parecido.
0: Bueno, sí. Vamos arriba. Gracias, Alvarito.
1: Por favor, a vos.
0: Bueno, chiquilinas, chiquilines, ya se viene Romulito Martínez Cherlo. Y ya vamos a ver quién o quiénes, no lo sé todavía. Ganó o ganaron la penca, es decir, quienes acertaron que Uruguay, quienes pronosticaron que Uruguay y Arabia terminaban 1-1 el encuentro. Entre ellos hay premios de la pastería, hay premios de Locotas y hay premios del socio espectacular.
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1: Aquí suena y aquí escuchamos a Chichito Cabral. Ayer nos enteramos de su muerte. 89 años tenía este inmenso compositor uruguayo, integrante de emblemáticas bandas musicales. Bueno, un hombre intensísimamente identificado con momentos gloriosos de la música popular uruguaya. En el caso de él, Chichito, a través de la percusión, finalmente murió con 89. Chichito, además, que supo vivir la tragedia del asesinato de Plef, que era su hijo, ¿eh?
2: Felipe Cabral.
1: Exacto, exacto, ¿verdad? Chichito Cabral nos ayuda ahora con su música eterna, ahora, a poner la mañana en camino. Ya vamos a compartir algunas novedades del mundo de los libros, ojalá tengamos tiempo. Y ya, eso sí, nos comprometemos a ver los resultados de la penca.
2: Que ya están los ganadores.
1: ¿Verdad? Que a propósito, ¿qué fue lo que dijo Romulito? Por acá lo tengo anotado. ¿No es cierto?
3: 2-0.
1: 2-0. Romulito, Rómulo Martínez Cherno nos ayuda a poner la mañana en camino. No digo con un pie en el avión, pero yendo para el aeropuerto, casi casi. Buen día y bienvenido, Rómulo.
3: Buen día. Oreja se llama el perro que lo festeja, Chiche querido. Siempre así, con nosotros.
1: Exactamente. Estábamos escuchando esa versión de su emblemática canción. A ver, mi querido Rómulo, debut de Uruguay el día después. A ver, ¿qué es lo primero que sale? ¿Qué es lo primero que se dice? ¿Qué es lo primero que se comenta?
3: Primero cuento una del ombligo.
1: Dale.
3: Desde el 2002 que no veía un partido de Uruguay en un mundial por televisión. Entonces lo pensé, ¿cómo estaré? Porque sé que en los estadios me vieron que yo soy re tranquilo, pero en los estadios me viene una tensión, sobre todo por la tarea, ¿no? Es momento de que uno pueda separar el disfrute de la tensión de la tarea, o que los acople, ¿no? Pero me resultó grato, me resultó muy, muy intenso. Y aquí ya estoy hablando de la posición de Uruguay, no importa dónde lo estaba mirando. Me quedé con una sensación de frustración por expectativa cercenada en el primer tiempo. Es decir, empecé a ver un equipo lento, inconexo. De inmediato puse en alerta todas las cosas que podían estar pasando. Altísima temperatura, debut, tensión. Son seres humanos, no son individuos que no sienten. No son. Pensemos nosotros en cualquier instancia nueva y grandiosa, como lo es estar en un mundial. No reaccionamos como quien para el ómnibus y se sube. No. Es una cuestión que nos conmueve, y en esa conmoción uno tiene que aprender a responder con la conmoción y con la idoneidad que puede tener. Y cuando se trata de un colectivo es más complejo aún, porque si dentro de ese colectivo no acopla debidamente una pieza que creíamos que podía estar en la media, y bueno, ahí se empieza a complicar más. Entonces, en el primer tiempo, para mí, independientemente de que hubo una gestión ofensiva que podía mostrar posibilidades, porque hubo igual en el primer tiempo acciones de gol, si uno lo contrasta con el segundo tiempo, no pasó nada, pero en realidad hubo. Lo que pasa es que en el segundo tiempo estuvo genial, digamos, la capacidad ofensiva. No pudimos concretar muchísimas veces por el golero, pero otras muchísimas veces porque la definición no fue la justa, la definición 10 que precisaba la situación. En definitiva, Me quedo con la idea de que Uruguay debió ganar ese partido, pero que tipo Bielsa, la gran falla fue no haber ganado. ¿Sí? Entonces, en este tipo de eventos a uno le queda la frustración, porque sabe que a cualquiera le puede pasar, a cualquiera, al más preparado, y se te van acotando los plazos. Y aquí y ahora parece, me da a mí la sensación de que la expectativa real ahora será ganar con Cabo Verde y tratar de no perder con España. Aunque ya con 4 puntos ganándole a Cabo Verde, la idea de un posible tercero no parece tan alejada.
1: Ayúdame a entender eso, porque es verdad que volvimos con este número de participantes a la lógica aquella que no solo clasifican 2 por serie, sino que sí, algunos terceros también. Desnudo mi desconocimiento y no lo reivindico. ¿Cuántos terceros clasifican? Y de algún modo, danos una pista de cuántos puntos serían necesarios hacer para tener en ese grupito de terceros un lugar casi asegurado.
3: Yo creo que 4 puntos es una buena cifra. Es una buena cifra. Son 12 grupos, de las cuales van a clasificar los 2 primeros, ahí dan 24, quedan 8 plazas que las completan esos mejores terceros. Por ahí yo creo que está bien. No es la expectativa que teníamos, ¿no? Yo creo que más allá de las bobadas de elitismo futbolero que tenemos, que creíamos que a estos otros dos nos las vamos a sacar de encima, está claro que en el fútbol no hay equipos a esta altura que jueguen fútbol de élite que sean una papa. No los hay.
1: Exacto.
3: Sí hay superiores a otros, pero un partido es un partido.
1: Pero déjame, entonces, sobre este punto, este último punto que decís, que escribilo y lo firmo abajo, porque es verdad que ya no está Zaire del 74, ¿verdad? Que yo recuerdo a un vecino, porque Brasil le gana a Zaire en el 74, por creo que una diferencia de pocos goles, y el vecino dijo, pa, qué mal que está Brasil, me acuerdo, ¿no? Es decir, eso ya se acabó. Pero aún así, sí, en esta cosa que vos señalabas antes de ciertos perfiles de memoria histórica que los cuadros tienen, que los equipos tienen, y que los mundiales sirven para, en buena medida, reafirmarlos. Hay cambios, por supuesto, ¿no? Pero en buena medida para reafirmarlos. Hay una cosa que yo no me canso de decirlo, y es que Uruguay, justamente, esa posible ventaja que da el en teoría, más frágil y más débil, en líneas generales y muy particularmente en mundiales, históricamente ha tenido problemas, para sintetizarla.
3: Sí.
1: Del mismo modo, sí, curiosamente, paradójicamente, irónicamente, le pueda ganar a Brasil en Maracaná, ¿no es cierto? Es decir, tiene esa condición. A lo mejor si pasamos raya, a lo largo de la historia nos hubiera dado más puntos, esta cosa más previsible, pero probablemente menos gloria porque no hubiéramos salido nunca campeones del mundo. Pero también forma parte del asunto y del análisis saber que cuando viene, entre comillas, la papa, que ya no existe, pero aún cuando viene la papita, a Uruguay nunca ha sabido bien comer la papa en fútbol y mucho más en un mundial.
3: No, y más si lo sumamos, y este es un tema que podemos discutir con mi hermano Alvarito Alcuri, que su idoneidad y sapiencia nos aportaría muchísimo, cuando se trata del partido debut. Mauricio Panizza, el compañero de la diaria, ayer o anteayer, hizo un trabajito sobre los debuts uruguayos. Y de los últimos 8 debuts, Uruguay, no, ahora 9 creo, Uruguay ganó en uno. Uno, el partido contra Egipto, con el gol de Josema en la hora
1: de cabeza, sí señor,
3: ante Rusia. Entonces, ahí, a eso que vos planteás, que comparto absolutamente, y es una cuestión mental esa, esa no es de idoneidad futbolística.
1: Pero pará, porque no te la voy a hacer fácil, te voy a cuestionar cosas también, te pregunto.
3: A ver.
1: Pero el debut, eso, hago el ejercicio porque realmente creo que es así, pero aún así, el debut es para los dos debutaban.
3: Es cierto.
1: Entonces.
3: Es cierto, pero ahí yo creo que pesa esa historia de la que hablamos.
1: Claro.
3: Nosotros, aunque parezca que no, o dé la sensación de que yo estoy dando un mensaje que es muy acotado a una comunidad y una colectiva que es mucho más apretada de la que yo digo, nosotros, los uruguayos, vivimos del fútbol y estamos, sabemos, Betty, mi compañera, no le gusta el fútbol, no mira fútbol, ¿no? Pero ayer hacía apreciaciones propias de alguien que sabe cómo es la cosa y estoy trazando con seguridad un paralelismo con alguien que no tiene ni idea, tiene disgusto, lo rechaza, pero lo vivimos. Entonces, eso en individuos como los deportistas que están al 1000 por 1000 en esa sensación de lo que es el fútbol para ellos, incide mucho en ese debut. Yo no digo que para los árabes. Y también una cosa que resultará un bolazo, es absolutamente contrafáctico y es nada más que trazar un paralelismo que capaz que es tan berreta que no vale nada. Cuando Arabia le ganó a Argentina, Argentina no tuvo ni por asomo la reacción y la contundencia que tuvo Uruguay ayer. Pero ni por asomo, no sé si lo recuerdan ese partido.
1: Entiendo.
3: Y bueno, eso no es garantía de nada, pero sí es un piso para pensar. Bueno, creo que si nos planteamos y si nos sale jugar así ante este rival que va a tener otras características que no son tan distintas iguales, como Cabo Verde ayer, creo que realmente podemos estar en una media de juego esperada y aceptable para un mundial.
1: Perfecto, perfecto. A ver, ¿será que la alineación del segundo tiempo se parezca un poquito más a la, entre comillas, alineación de aquí en más estable y titular de Uruguay?
3: Yo pienso que sí, porque además, en este tipo de eventos, donde los partidos son tan seguiditos y las sensaciones quedan tan comprimidas, me parece que hay que aprovechar ese envión positivo que, por ejemplo, puede tener mi vecino Juan Manuel Sanabria.
1: Uh-huh.
3: Que él sabe que entró, que se metió en un baile que nunca había. Mirá, hace 3 meses capaz que ni imaginaba, planearía mirar el mundial por televisión.
1: Contame algo porque no lo conozco. No, otra vez hago evidencio mi ignorancia. No sé quién es.
3: Es un gurí que siempre tuvo una capacidad técnica muy exquisita. Yo diría que su primer puesto fue de 10, después en Nacional Juvenil, ¿no? Lo ubicaron más al eje, un 5 que cortaba el Fainá muy bien, y después cuando pasó al fútbol español, al Atlético Madrid, al Atlético madrileño y al Atlético San Luis de México, que es medio filial del Atlético Madrid, ahí lo empezaron a perfilar para la banda. Y realmente tiene una capacidad con esa zurda y una evolución en el campo que es muy importante. Yo creo que ayer se advirtió, ¿no? Y eso tal vez también tiene mucho que ver con la carga del fútbol que nosotros chupamos. El lateral que llega al fondo y mete el centro. No sé si es una matriz del fútbol uruguayo, si es una matriz de... sí es seguro que el fútbol uruguayo tiene muchísimas más carencias técnicas comparado al resto de los exponentes en cuanto a la capacidad de conectar, juego, pim, pum, pam. Y entonces capaz que por eso que tenemos esos laterales que van al fondo y meten el centro. Pero a mí me sienta muy bien. A mí me sienta muy bien un individuo que va largo y viene con centro incluido. Y Juan Manuel ayer lo demostró haciendo además el doble con Maxi Araújo, que además de hacer el gol, siempre es una posibilidad de desborde. O sea, yo pienso que Juan Manuel Sanabria debería aprovechar ese empujón y quedarse ahí. Y con Agustín Canovio lo mismo. Y Viña, el niño Maraviñas. Estamos así, tenemos que darle así. Y Valverde, desaprovechado, escuché y cosas por el estilo. Yo no creo que haya sido desaprovechado. Yo creo que él puede jugar por banda derecha, no es puntero derecho, y Bielsa eso lo sabe. Pero ayer no se le dio, pero Valverde es, junto con el Lolo Bentancur, nuestro jugador de categoría internacional. De eso que salen en los avisos. Real, real. Nadie se lo regala eso.
1: Admito que tengo un sesgo con ese tema, pero yo vi muy bien y fue muy importante. Y a propósito de la movilidad que Bielsa destacó como lo que le faltó al equipo uruguayo en la primera parte, yo creo que entre las cosas que cambiaron mucho eso, y en particular en ese segmento, es el aporte de Nicolás de la Cruz.
3: Sí, totalmente, totalmente. Qué bien el bolita, ¿no? ¿Dónde salió ese Gutica?
1: Anda a averiguar, a ver.
3: No, muy bien el bolita. Muy bien, porque decía Mincho, poniéndole el nervio que vale al juego uruguayo. Muy bien, muy bien. Junto con Valverde y el Lolo ahí llama más tirado a eje central, ¿no?
1: Sí, claro. Para mí, gran partido, con excepción del gol, que se le escapa la marca, de otra vez Bentancur demostrando eso, lo que vos dijiste hace 20 segundos.
3: Sí. Yo creo que si podemos, es decir, que si no fue un juego de urgencia y desesperación que salió bueno, si podemos efectivamente realizar ese tipo de juego del segundo tiempo, estamos bien y estamos en la media que precisamos. Va a haber una, capaz que hasta una decena en las 48 de selecciones que están muy por arriba nuestro o por arriba nuestro, pero así como el segundo tiempo, a mí dámelo.
1: Ah, sí,
3: me garantizás que vamos a jugar como el segundo tiempo. Me entusiasmo.
1: Ya, lo comentábamos con Juan, ayer vimos el partido juntos, y terminamos, ahora lo volvíamos a comentar después que terminó la columna con Álvaro El Curi, y es, Uruguay en el primer tiempo, en los acercamientos que tuvo, pudo en uno de esos haber convertido el gol, estamos de acuerdo, ¿no?
3: Sí, sí.
1: Si Uruguay hubiese jugado todo el partido como el primer tiempo, y hubiese terminado con la victoria, yo me hubiese quedado, en serie estamos hablando, no en mata-mata, obviamente, me hubiese quedado más preocupado que con este empate y jugando del modo que jugó todo el segundo tiempo.
3: Sí, sí, sin duda. Y además, con la red de seguridad de eso de que van los terceros.
1: Claro, claro.
3: Porque si no te empieza a comer la tensión de es hoy o nada, y ahí sí que queda más apretado.
1: Ahora, a lo mejor te expongo demasiado, pero si Uruguay termina, como está ahora mismo en la tabla, paradójicamente, primero, ¿no? Si termina primero en su grupo, perfectamente puede hacerlo, gana los dos partidos que le queda y es primero. Bueno, tendría que los otros ganar con una diferencia, no me doy cuenta, a ver. Pero sí, gana dos partidos y es primero, ¿qué estoy diciendo? Si termina primero, ¿se sabe con quién? Se sabe, no, ya sé que no se sabe. ¿Con quién probablemente nos enfrentaríamos?
3: Si termina primero, con el segundo del grupo de Argentina.
1: Está.
3: Argentina.
1: He perdido.
2: Austria.
1: Austria.
2: Albania.
3: No sé. Yo, a mí no me gusta. Yo soy medio José Enrique Rodó. La nordomanía me pone un poco los pelos de punta. Yo le veo unos boletitos a los argelinos ahí, por ejemplo.
1: Bien, bien, está bien, está bien.
3: Pero podría andar por ahí.
1: Si salimos segundos, todo indica que el favorito en ese grupo es Argentina, ¿no es cierto?
3: Exacto.
1: ¿Y si salimos terceros?
3: Si salimos tercero, estaba esperando que me hicieras esa pregunta para decirte, ¿cómo se llamaba tu divina vieja? ¿Tu madre?
1: Rosa o Pochola. Según de dónde la conociera.
3: Bueno, sí, Pochola. Escúchame, ¿a qué profesor de matemáticas en particular de quinto te mandó Pochola?
1: No. Fui matemática de quinto, pobrecita vieja, hace poquitos días. El día que salimos campeones del mundo juveniles, murió ya hace 3 años atrás. En realidad, ya a esa altura, cuando estaba en quinto, y que me quedó, porque fui aliaba, Rómulo, por lo tanto me quedó matemática de quinto para atrás, porque fui aliaba. Cuando con mi novia de la época fuimos, ya nos movíamos nosotros, ya tomábamos decisiones nosotros. La tomé yo la decisión de que a qué profesor ir. Es más, ¿sabes? Mirá nuestra charla de siempre. ¿Sabés a qué clase fui? Que por supuesto no agarré nada, me fue mal en ese examen. Estaba en otra yo, pero otra no de actitud, sino de conocimiento. El rector Marcarián me dio clases. Que wow. Estaba destituido. ¿No?
3: Bueno, todavía no. Yo de oficio ya fui a profesor particular. Y también esos zurdos siempre, ¿no? Fui con Arruti, destituido de la dirección del CEA de Florida. Pero me costó mucho matemática de quinto. El guachaje este de ahora, que no sabe lo que es eso. Pero está, matemática de quinto. Te si quería llevar por los grupos, porque no es combinaciones, arreglos y permutas. La FIFA tiene un sistema ya preestablecido, que supongo que son permutas, no sé, no me lo acuerdo, donde ya tiene marcado las posibles combinaciones de los 8 terceros. Entonces, agrupa a esos terceros en posibles combinaciones de A4. Si Uruguay sale tercero, vas a revisar ahí en el calendario. Yo sé que uno de los posibles lugares es en Ciudad de México. Ahí podría ser contra el PRI. Ahí podría, no. Ahí sería contra el primero del grupo A, de México, Corea, son los posibles candidatos, supongo. Pero también tiene la posibilidad de enfrentar a el grupo de Alemania, creo que es. Ajá. Y no sé cuál, pero están establecidos. Y la condición, porque no es fácil de entender, es que Por ejemplo, en el grupo A, Uruguay está en creo que es el tercero, el tercer tercero posible de enfrentar al primero del grupo A. Es decir, si clasificó este, si ponerle que el primero sea tercero del grupo B, si clasificó este, ya Uruguay no juega ahí y pasa a ver más abajo contra quién jugaría. Eso si fuésemos terceros, ¿no? Y se supone no. Es siempre frente a un primero. Siempre frente a un primero.
1: Bien, bien. Bueno, para que te despido, pero el próximo partido es domingo, Uruguay, ¿no es cierto?
3: Es cierto.
1: Ahí ya vas a estar en México, ¿no es cierto?
3: Sí, sí. En Ciudad de México nos encontramos el próximo lunes para festejar la victoria uruguaya.
1: Mira, dice... dice Rolando, buen día, gente. Ah, bueno, no, ya lo había leído este mensaje. Qué manera de errar goles. Le alcanzaba la pelota a las manos al arquero. Flavia dice, no, esto ya lo leí, lo de Flavia, disculpas. Ah, Pablo, desde Nueva York, se comunica con nosotros porque le preguntaba de la diferencia del horario. Una hora menos allí en Nueva York. Federico dice, Ale, yo vi bien a Uruguay y tomé el primer tiempo como una lección de Bielsa al periodismo en general. No podemos jugar con dos centrodelanteros y Valverde no desnivela como extremo o win, dice Federico. Rosario dice, buen día, camineros. Desde el Parque Roosevelt nos saluda Rosario. Víctor dice, le ganamos a Cabo Verde de pedo, perdemos con España y luego quedamos fuera. Bueno, no sé si con 4 puntos quedamos fuera,
3: No creo. ¿Seguro?
1: ¿Cómo?
3: No creo que con 4 puntos quedemos fuera.
1: Capaz que jugamos otra vez como el segundo tiempo. Lo que puede pasar es que no siempre vamos a tener enfrente un equipo tan espantoso como Arabia Saudita. Esto lo agrega Víctor. Nair manda, nos desea buenos días a todos. Gracias, Nair. Mariana se suma, pero es muy fácil para Bielsa decir debimos ganar, él es parte del problema, cómo elige el cuadro que arma, por qué tuvieron tantas oportunidades de hacer el gol que faltaba, no se pudo concretar, dice Mariana. Ahí, querida Mariana, entiendo exactamente el espíritu de lo que decís. Agrega Víctor, aclara que dice no, al partido siguiente quedamos fuera, o sea que no quedamos fuera ahí sino en el primer mata-mata, según Víctor, llenito de optimismo y pero con todo derecho, por supuesto, ¿no?
3: Por supuesto.
1: Mariana acá dice una cosa, entiendo todo y sin embargo tengo matiz, porque cuando dice pero es muy fácil para Bielsa decir que debimos ganar. Y a mí me pareció que lo difícil fue lo que dijo Bielsa. Yo estoy en desacuerdo con lo de Bielsa ayer justo. Yo creo que, a diferencia de Bielsa, yo creo que el de ayer fue el típico partido, porque es fútbol, y el fútbol incluye eso, en donde un equipo hace todo para ganar, y las circunstancias del partido, colectivas, individuales, y fundamentalmente de algunos actores del rival, hacen que la victoria no sea posible. Por ejemplo, el arquero, ¿no es cierto? Entonces, sí. Bielsa perfectamente pudo haber terminado en la conferencia el partido diciendo, lo hubiera hecho cualquiera y hubiera estado bien. Tomamos nota de los problemas que exhibimos en el primer tiempo, los corregimos por suerte a tiempo y no ganamos porque el fútbol incluye esa zona de asunto que no se puede predecir. ¿De acuerdo?
3: Sí, claro. Totalmente.
1: Y, por lo contrario, dijo, la pucha. Este era un rival al cual se le debió ganar y no ganamos. Te diría, se pasó de autocrítico, al revés me pareció todavía.
3: Y bueno, pero yo creo que también la y cerramos con eso, es una pérdida tan dolorosa la que tienen los periodistas a las cuales le dan preguntar pavada, que es en técnicos que además, o en individuos, no técnicos, que exponen a veces y que enriquecen tanto la discusión porque argumentan y señalan ideas que capaz que no habíamos visto, con las cuales estamos completamente en desacuerdo. Y ayer la conferencia de prensa fue un fiasco, preguntándole por qué miraba para abajo en la foto.
1: Bueno, sí. Sí, está bien. Es igual, no sé de qué país era quien hizo la pregunta, ¿no?

0: Esa, creo que
1: Sí,
0: no,
1: sí.
0: parece. Pero
1: ¿Querés uno de esos o no?
0: no sé, a Juan ya le echó el ojo, igual acaba de comprarse
1: ¿Juancito
0: uno.
1: quiere uno de esos o no?
0: Ah, me parece que Juan dio
1: Escuchame.
0: con los padres más ratones de la comarca, ¿eh?
1: Pero decirle que para los muchachos de ese debe ser de regalo y para nosotros debe salir 10, 15 palos.
0: Pero mirá, te voy a decir una cosa. Nunca tuve plata en el sentido de lo que entendemos por tener plata. Pero ni loco gasto 15 mil pesos en un par de championes. Ni loco.
1: Totalmente. Totalmente. Ponete los goleadores, muchachos.
0: No, no,
1: Unos
0: para que uno
1: quinchutes de
0: buenísimo.
1: Chuy.
0: Tiene unos buenísimos. Adidas lo acaba de comprar porque es verdad, los otros ya estaban. Juega en AEBU que no tiene pasto, que pura tiene, come suela de zapato como loco esa cancha. También ligamos mal en ese aspecto. Entonces,
1: Y
0: sí, realmente había que cambiarle y además le está creciendo el pie, obvio. Y los abuelos habían comprometido y allá fuimos, compramos nosotros y después él habló con los abuelos. Creo que eso ya está saldado. Esa, pero no, igual fueron unos miles, papá, ¿eh?
1: totalmente, totalmente.
0: Bueno, mi querido, te abrazo mucho y te agradezco
1: Bueno,
0: mucho. Y el próximo
1: nos
0: encuentro,
1: vemos
0: sí,
1: y nos escuchamos.
0: no, me da una alegría. Mira, hablaste de mi vieja, me ganó una emoción porque mi vieja, cuando yo viajé, gracias a mi profesión, al teatro, a París y a España, muchas ciudades de España, me acuerdo que ella siempre decía mucho tiempo, dijo, yo siento que cada vez que vos viajás, la que viajo soy yo también. No voy a exagerar. Pero si viajás vos, yo ya siento que estoy contenta. Así que vamos arriba.
1: Vamos arriba, vamos arriba. Un gran
0: Vamos arriba.
1: abrazo.
0: Abrazo. Rómulo Martínez Cherlo nos ayudó a poner la mañana en camino. Nos vamos a la pausa. Estamos viendo el final y vamos a entregar los premios, ¿eh?
2: Dale.
0: Porque la estamos alargando como quien no quiere pa honrar los compromisos. Vamos a descubrir si hay uno, dos, tres, cuatro, 20 ganadores o ninguno luego de la pausa.
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0: Desalojo de los animales.
1: Qué peculiaridad lo de Leo.
0: Leo Malía, el grande de Leo Malía, que estará el jueves con Fernando Cortizo en El Hormiguero, hablando de animales, ¿no?
1: Sí, señor, a las 9 de la noche.
0: Bien.
1: Repasamos la jornada de ayer, que decíamos, tiene la particularidad de que fueron dos empates los cuatro encuentros disputados. El empate a cero, el primero de este Mundial, entre España y Cabo Verde. 1-1 Bélgica-Egipto, igual resultado para el de Uruguay y Arabia Saudita. Y 2-2, ya en la noche, tarde, Irán-Nueva Zelanda, ese partido. Lo pude ver en un momento, qué intensidad la Irán.
0: Lo
1: peloteó bastante a Nueva Zelanda. Obviamente tenía el público en contra, ¿no?
0: ¿Quién?
1: Irán. Muy.
0: ¿Sí?
1: Se le venían encima.
0: No lo percibí.
1: El abucheo como el... Claro.
0: Sí. Yo, tengo la mejor con Nueva Zelanda. La mejor, ¿eh? Tengo... Pero ayer hinchaba por Irán. Porque me da... A ver, ¿pero por qué por Irán? Porque si a Nueva Zelanda no la dejan entrar a Estados Unidos,
1: claro,
0: hincharía por Nueva Zelanda. ¿Se entiende, claro, no?
1: Sí.
0: O si a Israel no lo dejan entrar a Estados Unidos, uh-huh, hubiera hinchado por Israel.
1: Claro.
0: Es decir, el que veo que el poder lo persigue, lo ataca, lo fragiliza, lo minimiza, le da peores condiciones.
1: Sí.
0: Ah, bueno, eso me genera empatía. Porque en general, bueno, hay varias formas de separar a las personas y hay algunas que se vuelven siempre consecuentes y obsecuentes con los que más poder tienen, y hay otras que tratamos de ponernos del lado de los más frágiles, ¿verdad?
1: Sí.
0: Nada más que eso. Y en ese contexto juega Uruguay e Irán y se entiende, ¿no?
1: Sí, sí.
0: Digo, para que ningún desubicado empiece a ser. Pero ayer me vino esa cosa, decir, ay, irá, loco, lo... me pasó con Uruguay, viste, que te pasan el perro para, ¿no?
1: Claro.
0: Sí, decir, solo que esta gente además ni siquiera está en Estados Unidos.
1: Tal cual.
0: Tiene que viajar sobre la hora del partido, correr, pasar. El otro día se armó un escándalo bárbaro que en Uruguay, porque el día anterior se retrasó 2 horas el avión.
1: Uh-huh.
0: Uy, Uruguay, la conferencia de prensa. Bueno. Creo que ellos van mucho más justos de tiempo, ¿no? En fin, no da, todos sabemos que no da. Y entonces no me di cuenta. Igual con el Nueva Zelanda, no sé cómo están en el ranking FIFA, pero me da la sensación que Irán debe estar encima de Nueva Zelanda, ¿no? En realidad el fuerte futbolísticamente era Irán. Y siempre fue Nueva Zelanda ganando.
1: Claro.
0: Con un pibe este que hizo los 2 goles, 2 golazos, que anda volando ese flaquito.
1: Ahí va.
0: Buen futbolista, sin duda alguna. Y un 9, al 9 de los de antes de la B. Un 9 que va toda, troncote.
1: Ahí va, más ropero.
0: Pero, sí. pero iba todas y ganaba todas.
1: Claro.
0: Bajando, pivoteando, molestando. Sí. Eso también juega, ¿no?
1: Tal cual, sí, señor. Bueno, repasamos los de hoy porque tiene la novedad que juegan los últimos 2 campeones del mundo. Arranca Francia a las 16 enfrentando a Senegal. Irak frente a Noruega a las 19 y a las 22. Debuta Argentina frente a Argelia a los 3 partidos de la jornada de hoy. Ya les adelanto que mañana hay un festín bárbaro, porque mañana hay 5 encuentros. Pero incluyo el de la 1 de la madrugada, digamos de mañana, pero
0: sí, claro.
1: lo podríamos incluir hoy, pero ya es obviamente miércoles. Mañana 5 partidos. Austria-Jordania, Portugal frente a República del Congo. Partidazo, Inglaterra frente a Croacia a las 17 horas.
0: ¿Cuándo es eso?
1: Mañana, ya arranqué para mañana.
0: Sí, sí, sí, sí.
1: Y Ghana frente a Panamá a las 20 y a las 23 Uzbekistán frente a Colombia. Así que hoy y mañana termina ya el debut con Argentina y con Colombia de los sudamericanos. No hay victorias en ese caso, todavía.
0: Bien, muy bien.
1: Sí, señor.
0: Bueno, y ahora vamos a dilucidar la incógnita.
1: Sí.
0: Primera gran dilucidación. ¿Hay al menos un acierto del Uruguay 1, Arabia 1?
1: Hay más de uno, señor.
0: Bien.
1: Hay 3.
0: Atención, porque serán 3 los ganadores, las ganadoras. No tengo idea quiénes son.
1: Sí, señor. Por un lado, Víctor Rodríguez.
0: Víctor, que recién estaba...
1: Es él, en el chat,
0: pero
1: activo.
0: Pará, Víctor vive en Estados Unidos, ¿no?
1: Tenemos entendido eso. Víctor Rodríguez.
0: A ver si nos estás escuchando, Víctor, todavía.
1: Uso 1-1 y está anotado aquí y se comunicó por el chat, en el caso.
0: Dice Víctor, España, Francia, Portugal, Argentina tienen que estar entre los 8 finalistas, supongo que quiere decir. El negocio no se toca. a Víctor no le sirve nada, ¿no? Porque está bien, yo puedo entender que Víctor tenga una sospecha acerca de que esos nombres rinden para el negocio. Le voy a decir que falla en no incluir a Brasil, porque si me apura, a lo mejor es más importante para el negocio que este Brasil, ¿no? Ahora, pará. Francia. ¿Es Portugal para el negocio? Ah, por Cristiano.
1: Como es el último baile, digamos, por eso.
0: Por eso puede ser. Sí. España, Francia, Portugal, Argentina. A priori de nada, ¿eh? Uh-huh. Yo digo que tienen méritos suficientes para estar arriba.
1: Sí.
0: Mira, me parece que es un razonamiento similar al del water break ese. Uh-huh. Es decir, ¿sirve para vender publicidad? Sí, inocultablemente, ese es un objetivo bien explícito, ¿verdad?
1: Sí.
0: Ahora, justo en partidos que se disputan en general con 30 grados o más, uh-huh. Que viene bien a los futbolistas, viene bien. Entonces,
1: sí.
0: Esto igual, ¿estos tienen mérito para estar? Sí.
1: Claro. ¿Verdad? Hay que ver de qué manera entran, obviamente.
0: Podemos Pero mira que tiempo. Hace 4 años, Víctor, hace 4 años, España y Alemania también eran importantes para estar arriba.
1: Sí.
0: Y quedaron eliminados en serie.
1: Claro.
0: No, en serie no, en la primera, ¿no? En la primera. Sí, clasificaron Paraguay, Portugal y España clasificaron, ¿no?
1: Tal cual.
0: Y a España lo sacó Rusia.
1: Sí.
0: No, me estoy yendo al Mundial de Rusia.
1: No, vos tenés el anterior, que fue caótico. Pero varios quedaron afuera.
0: Pues ¿quién fue Alemania que pasó dos mundiales seguidos quedándose en serie?
1: Claro.
0: O sea que. No voy a hacerme el ingenuo y comerme los mocos, pero tampoco voy a creer que todo lo que ocurre arriba de la tierra, y mucho menos en el fútbol, está diabólicamente diagramado. No creo.
1: Además, no imagínate creo. Que ahí hay monstruos con expectativas y con fuego interno de ganar cosas tremendas, ¿no? No estoy hablando solo de las figuras que reconocemos, como puede ser Cristiano o puede ser Messi, en particular Mbappé. Estoy hablando de los que están detrás también.
0: Pero bueno, ese es todo un baile, y además, de verdad, esto ya me salgo del estimado Víctor, a quien felicito. Pará, a Víctor le tenemos que hacer una pregunta, ¿no?
1: A Víctor sí, está en Estados Unidos.
0: Porque Víctor, pará, primero, pará, repetí, vamos a ver los ganadores.
1: Dale, Víctor 1, lo nombramos. Un participante aquí en la mañana en camino que estuvo en estudios, Rafa Partenain, el sociólogo.
0: Ah, es cierto, acertó. Que pronosticó 1-1. Como uno de nuestros invitados.
1: Obvio, fue consultado y fue anotado 1-1 Rafa Partenain. Y el otro es Horacio, que se comunicó en el caso por WhatsApp. Tenemos así el registro, que puso también el resultado de 1-1. Ahí están los tres.
0: Ajá.
1: Sí, señor.
0: Bien. A ver, vamos a pedirle a Víctor, confirmame Víctor, porque nos está chateando ahora en el chat.
1: Ahí va.
0: Del canal YouTube.
1: Está presente.
0: Ahora, ¿soy yo o estoy escuchando un ruido?
1: Sí, hay un. Está la batucada de Cabo Verde.
0: ¿Pero es arriba?
1: Parece arriba, sí, parece arriba.
0: ¿Pero qué es lo que está ocurriendo? Vos, Nacho, ¿qué es lo que está ocurriendo arriba? ¿Sabrías decir? Porque a veces el taladro... que tengo,
1: pero hace 10 años.
0: Martillazo.
1: Sí, sí, sí.
0: Esto no me doy cuenta qué es lo de arriba. Bueno, a ver... le pregunto a Víctor lo siguiente: el premio que reciba, que puede ser o la tarjeta del socio espectacular, o las empanadas locotas, o los ravioles de la pastería, ¿de acuerdo?
1: Ahí va.
0: Víctor, ¿qué hacemos? Porque no te lo podemos mandar allá.
1: No, obvio.
0: A Estados obvio. Unidos. Y el socio espectacular pone la cultura al alcance de todos, pero en Uruguay no te da para ver teatro y cine allá en los Estados Unidos.
1: Claro.
0: ¿No es cierto? Danos una pista acerca de. Si se lo concedemos a alguien en tu nombre.
1: Ahí va, buen regalo.
0: Un nombre. Esto comunicate por el WhatsApp para que sea más privado. 099-894-987. Un nombre, una cédula y un teléfono, ¿verdad?
1: Sí,
0: nos lo hace llegar ese dato por privado. ¿De
1: Dale,
0: acuerdo?
1: Esperamos eso para.
0: Y después, vamos a distribución de los premios. De los 3 campeonatos mundiales. Uno corresponde a Copa del Mundo y los otros dos a Juegos Olímpicos.
1: Uh-huh.
0: Nómbrame, a ver, dame, en el caso, ¿a quién mencionaste primero los que ganan?
1: Nombré a Víctor.
0: Víctor, elegí 1924, 1928 o 1930.
1: 28, 1928.
0: Bueno, Víctor entonces, o quien Víctor decida, se lleva los ravioles.
1: Dale.
0: ¿Está?
1: Lo va a regalar.
0: ¿Eh?
1: Lo va a regalar.
0: Y sí, porque no va a esperar
1: que... Supongo que tiene gente acá para hacerlo.
0: Y supongo que sí.
1: Claro.
0: ¿No?
1: Sí, señor.
0: Bien, los ravioles para Víctor.
1: Después es Rafa Paternair, el segundo que te nombré.
0: Da, 1924 o 1930.
1: El 30 para Rafa.
0: Bien, se lleva las empanadas locotas.
1: Dale.
0: Rafa Paternair, ¿sí? Le vamos a comunicar.
1: Y bueno, queda descartado Horacio con el 24.
0: Horacio, ¿no? Horacio se lleva los... Horacio se lleva...
1: La tarjeta.
0: La tarjeta del socio espectacular.
1: Ahí va.
0: Pasando en limpio, Horacio se lleva la tarjeta del socio espectacular. Los ravioles se los lleva...
1: Víctor.
0: Víctor desde Estados Unidos.
1: Sí, señor. Y la tarjeta para Horacio.
0: Y Locota se lo lleva Rafael.
1: Ahí va, y quedaba Locotas.
0: ¿De acuerdo?
1: Exacto, Rafa Paternay.
0: ¿Estamos claros?
1: Totalmente.
0: Bueno, felicitaciones a los tres que metieron empate, ¿eh?
1: Bueno, sí, un buen número, la verdad.
0: Le mando el nombre de alguien cuando pueda, dice Víctor. Dale, fenómeno, Víctor.
1: Por el WhatsApp, Víctor, 099.
0: Dice Nancy, la selección nuestra no debió ir al Mundial, dice Nancy. Y Juan dice... Gramo y Norte, no, se, te juro que no, porque Juan escribe así vertical.
1: Sí. El genocidio, ¿no?
0: No, pero creo que no escribió esta vez genocidio. No sé.
1: No, porque ahora usa una traducción distinta, porque si vos te pones arriba de Gramo con el mouse, te pone la G.
0: Ah.
1: ¿Ves?
0: G.
1: Entonces, lo que yo no entiendo es por
0: como
1: qué
0: un
1: sucede.
0: Código,
1: claro, cómo ahí va codificado.
0: Escribió genocidio de vuelta. Bueno, está. Perdón, Juan, no era mala voluntad, pero no sé si lo haces vos, como...
1: Claro, y como le damos importancia al chat, nos importan todos los mensajes.
0: Sí, leemos todos, incluso los que escriben así, que bueno, está.
1: Son varias líneas.
0: Varias líneas que a veces le ocupan lugar a otro, pero bueno, está. Papá y agrega no al Mundial Sionista Genocida. Bien, les mando el nombre, dice Víctor.
1: Esperamos eso, Víctor.
0: Tiene razón Víctor, dice Nancy. La FIFA solo deja ganar donde hay dinero y poder de venta. Sí, no, porque si no Uruguay no hubiera estado entre las cuatro. Ni Croacia, ni... El fútbol, ya lo dijo Maradona, es más difícil manchar la pelota. No digo que no sea posible,
1: claro,
0: pero es más difícil manchar la pelota, ¿no? Por suerte, ¿no?
1: Claro.
0: Por suerte.
1: Ya nos vamos, che, pará, ya cerramos el programa, sí, lo de arriba, por la duda, porque...
0: Bueno, nos vamos, muchachada.
1: Exacto, así, literal.
0: Estamos servidos, ¿no?
1: Vamos a preguntar.
0: Nos vamos, ya dimos los premios a los ganadores,
1: sí.
0: Y vamos a partir de... para que mañana, que es miércoles.
1: Sí, señor.
0: Bueno, a partir de mañana podemos...
1: ¿El jueves? No,
0: 3 días está bien. Miércoles, jueves y viernes. Para Dale. El pronóstico del domingo.
1: ¿Está bien?
0: Está bien. Mañana abrimos la canilla para que pronostiquen el resultado del domingo.
1: 19 horas frente a Cabo Verde.
0: Bien.
1: El partido, ¿estamos? Segundo del grupo.
0: Bueno, gracias Nacho del otro lado del vidrio. Gracias Diego. A todas y a todos, les abrazo, les agradezco.
1: Pero pará, primero nos tenés que contar una cosa.
0: Ah, es cierto, porque veo que sigue soleado.
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0: Bueno, muchachada, hay 14 grados de temperatura casi. Habíamos empezado con 9.4 y estamos con 13.9. Sigue luminoso el mediodía, está el sol siendo protagonista. Lo seguirá siendo hasta las 17.41, ¿no es cierto? El cielo estará o bien como ahora algo nuboso o incluso claro. Va a estar ventosa la jornada y la máxima llegará a 17 grados. Ahora estamos casi en 14.
1: Bien.
0: No llueve hoy, por supuesto, como no llovió ayer. Y como todo indica, no lloverá mañana. Eso sí, mañana la mínima, bueno, hoy fue de 2 grados, mañana será de 4. La máxima de mañana será de 14. Se anuncia para mañana entonces, hoy llega a 17, la temperatura en descenso.
1: Bien.
0: ¿De acuerdo? Para mañana tampoco hay lluvias pronosticadas.
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0: Bueno, bueno, dice Rodrigo, campeones del mundo no vamos a ser. El objetivo tiene que ser eliminar a Argentina. Siguen los equipos sudamericanos sin ganar, ¿no?
1: Sí, claro. Lo nombrábamos hoy, que sí. Debuta hoy Argentina.
0: Es un dato. Yo, con todo respeto, lo estoy poniendo yo arriba de la mesa el dato. Es un dato. No sé si da para poner cara de preocupación.
1: Alarma, sí.
0: Como ayer veía que...
1: ¿no? Claro, obvio.
0: Porque me parece que no da para tanto todavía, ¿no es cierto?
1: Exacto.
0: Pero
1: no, es un dato. Si hay muchos empates, ¿qué dirán los otros continentes? Que también tienen derecho, por ejemplo, los europeos.
0: Sí, claro.
1: Es decir,
0: claro.
1: Che, estamos empatando mucho.
0: Estamos empatando mucho, claro. Bien, bien. Mañana, muchachada, nos reencontramos. Será a partir de las 10. Pondremos la mañana en camino. 20 temporadas. Nos importan las ideas. Chela, el estribo. Pongan like. Pongan me gusta a la transmisión. No dejen de hacerlo. Y suscríbanse a nuestro canal YouTube La Mañana en Camino. Pues llegamos a 8.126.
1: Tal cual. Ahí estamos, clavaditos.
0: Y todavía faltan, porque claro. Queremos llegar a 8.200. Vamos por esa. Chau.

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0: placer recibirlos. Muy buen mediodía para todas y todos. ¿Cómo estamos con Vero?
1: Hola, Rafa. Bienvenidos a la pantalla de la televisión pública. Una jornada con mucha información por delante, con especial énfasis en el capítulo deportivo. Ya va a venir Diego Domínguez. Pero en el comienzo hacemos un repaso breve por el estado del tiempo. 12 grados la temperatura en una jornada con un cielo bien limpio, sin presencia de nubes. Y por ende mucha presencia de sol en el sur del país, en casi todo el país. Un poquito más de nubes en el este.
0: Tenemos 17 de máxima para el día de hoy, así que de estos 12 grados todavía nos quedan 5 como para aprovechar la calidez que nos regala el día de hoy. Para mañana va a ser similar y las mínimas, en la madrugada van a estar también bajas, entre 3, 4 grados, para que lo tengan en cuenta. Eso es bueno saberlo. Nos vamos a ver ahora las 5 claves y después con los móviles y luego el deporte.
1: El día después, tras el empate ante Arabia, la selección celeste volvió a la concentración en Playa del Carmen en México y entrenará esta tarde preparando el encuentro ante Cabo Verde el domingo a las 19 horas.
0: A pesar del frío, miles de uruguayos desafiaron al tiempo y alentaron a la celeste en varios puntos del país, desde las plazas de las capitales departamentales, pasando por el Sodre, el Parque Roosevelt y la clásica cita en la pantalla del INPO.
1: Actividad económica. Según el último informe del Banco Central del Uruguay, la economía en nuestro país registró un crecimiento de 0,8% en el primer trimestre del año respecto al trimestre anterior.
0: Mala praxis. Esta tarde, la ministra de Salud Pública comparece ante la Comisión del Senado, convocada para explicar su decisión de bajar de 5 a 3 años la suspensión en el ejercicio de su profesión a una anestesista acusada de ser responsable de la muerte de una paciente.
1: Cuentas claras, Donald Trump negó que Estados Unidos haya acordado pagar 300 millones de dólares a Irán como parte del pacto de paz alcanzado tras la guerra. Desde la cumbre del G7, también rechazó que Washington haya buscado un cambio de régimen en Teherán. Bueno, vamos en busca de los adelantos, Rafa. Exacto. Primero vamos a convocar a nuestro compañero Joaquín de León. Presencia de sol, Joaquín, en las calles de Montevideo. Adelante.
2: Bueno, mejora un poquito la temperatura con la presencia de sol. El Ministerio de Industria está evaluando por estas horas si aumenta o no el precio de los combustibles. Se está monitoreando la situación a nivel internacional, a pesar de que el crudo está bajando. Mesura y cautela, lo señalado por la ministra de Industria.
0: Sí, recién el informe llega sobre el día 25 de este mes y de ahí tienen 5 días más para resolver. Así que, bueno, esperemos que se consolide la baja después de esta tregua en el Oriente Medio.
1: Vamos por otros adelantos. Alejandro Rodríguez en el Parlamento. Ale, buen mediodía.
3: ¿Qué tal? Buen mediodía. Sesiona el Senado a esta hora. Se va a aprobar el acuerdo entre el Mercosur y el EFTA. Es el primer paso. Mañana lo aprueba la Cámara de Diputados. Por otra parte, en un rato nada más, la ministra de Salud Pública por el caso de la anestesista. Aquí en comisión, mucha información desde el Parlamento. Venimos en minutos.

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1: ¿Qué tal? ¿Cómo están? Buen mediodía para todos. Empató la selección uruguaya en el estreno mundialista la jornada de ayer. Fue 1-1 el resultado frente a Arabia Saudita. Y vemos parte de lo que sucedió en el Hard Rock Stadium, donde el primer gol del partido llegaría para Arabia. Falta de 5 minutos para el cierre del primer tiempo. Allí dejaba rebote Fernando Muslera tras ese buen cabezazo del futbolista de Arabia. Aparecía para marcar Al Amri, el futbolista del Al Nasser, que marca el 1-0 del conjunto árabe. Cuando se estaba despidiendo la primera parte, Muslera ya había tenido un par de intervenciones clave para Uruguay, aunque la celeste también tuvo sus aproximaciones, aunque la mejor versión recién llegaría en el segundo tiempo, cuando Bielsa le metió mano al equipo, sacó a Darío Núñez, puso en su lugar a Agustín Canovio y también sacó de la cancha a Matías Viña para darle una chance a Juan Manuel Sanabria, uno de los debutantes en esta Copa del Mundo 2026. Y acá llega el gol, lo dicho, el empate de Uruguay, de uno de los hombres que estaba de estreno en esta Copa del Mundo, Maxi Araujo. Al igual que Diego Forlán en el 2012, su primer partido en una Copa del Mundo, marcó para Uruguay el 1-1 tras ese buen cabezazo de Fede Viñas, la respuesta del arquero Al Always, que fue una de las grandes figuras de este equipo de Arabia. Y el 1-1 para Uruguay a falta de 10 minutos para el final. La Celeste volverá a jugar el día domingo otra vez en el Hard Rock Stadium de Miami a partir de las 7 de la tarde. Tendremos toda la cobertura, como siempre, por la pantalla de Canal 5. Y vamos a escuchar la palabra del entrenador Marcelo Bielsa, quien dialogó con nuestros enviados especiales Nicolás Pérez y Martín Franco. Esto dijo el entrenador celeste tras el empate 1-1 de Uruguay.
2: Bueno, Marcelo, sensaciones del partido.
3: Bueno, era un partido que debíamos ganar y no lo conseguimos.
2: Marcelo, ¿qué es lo que puede analizar en torno a lo que fue el rendimiento desde el primer tiempo hasta el segundo? ¿Qué fue lo que más le gustó de Uruguay y lo que más le costó a la selección en eso de atravesar el bloque de Arabia?
3: Bueno, en el segundo tiempo fueron los ataques progresivamente más claros y en el primer tiempo escasa movilidad.
2: ¿En qué se falló?
3: Le acabo de decir, escasa movilidad en el primer tiempo y debimos convertir en el segundo.
2: Claro, porque más allá de la movilidad y en el cierre, Marcelo, se levantaron 36 centros y a nivel estadístico se generaron muchas situaciones ofensivas, pero faltó el gol, ¿no?
3: Bueno, una cosa es atacar y otra cosa es convertir.
4: Otras aristas de la disputa que se llevó a cabo en la pasada jornada, porque el programa Pelota al Medio de la Esperanza del Ministerio del Interior invitó a unos 1000 adolescentes de liceos y también de UTU de la zona metropolitana a ver en el auditorio del Sodre el debut de la selección uruguaya en el Mundial.
5: Como que también vengan a un teatro como este, también es algo de primer nivel, que eso es el derecho que tienen los chiquilines, y bueno, y acá vivimos en convivencia este partido.
4: ¿Cómo se seleccionó a los chiquilines que participaron?
5: Bueno, está dentro del marco Pelota al Medio, se coordina con las instituciones, con la ANEP, y ellos nos van brindando los centros educativos, que la gran mayoría que son barrios que hay necesidades de servicio del Estado, y bueno, un poco sacarlos también del barrio para que pongan a disfrutar y que vean una actividad de primer nivel.
6: La verdad, una experiencia increíble y se la recomiendo.
7: Telefónico.
6: Sí.
7: Bueno, me pareció muy divertido compartirlo con mis compañeros, también fue lo más.
8: Ojo, porque Uruguay destacó este partido porque fue mucho mejor que en los partidos anteriores. Porque este partido, en vez de jugar a la defensiva, jugó a atacar. Y además, hubieron pases que vos veías en los mundiales anteriores que Uruguay no tenía. Hubo mucho mejor rendimiento del equipo uruguayo, la verdad, fue un partido que bastante a mí me impresionó y a muchos otros también, capaz que esperábamos un poco más de Uruguay.
9: Bueno, vamos a continuar porque la juntada celeste también tuvo otros lugares. Fue organizada por la Intendencia de Canelones en el Parque Roosevelt. Fue uno de los tantos sitios donde se siguió la transmisión de Canal 5 y donde pudo escucharse el primer relato de un gol de Uruguay realizado por nuestro compañero Santiago Castro.
10: Centro de Olivera para Viña. Se la quiero, rebote. ¡Gol! ¡Gol! hizo Araujo, sí, no entraba, no entraba, no entraba y entró. Centro a la cabeza de Viñas. El Uruguay siempre está pudiendo con Viñas, pero siempre está Viñas. Y ahí andaba Araujo, corrigió Araujo, empató Uruguay. Acá está Uruguay, 1-1.
11: El segundo tiempo daba a ilusionarse. Yo creo que vamos a pasar. Y acá la juntada, la verdad que preciosa. Los chiquilines se llevaron un montón de pelotas, regalos, remera. Y pasamos un momento divino.
12: Después de todo esto que vi, así tiene que jugar siempre Uruguay.
13: De verdad, no lo pudimos ganar, pero lo quedamos por poquito. Así lo ganamos.
4: Alumnos de liceos y de UTU que integran los coros de la ANEP se sumaron también este lunes a la ola celeste que se presentó en el FanFest en la explanada de la Intendencia de Montevideo. El presidente del CODICEN, Pablo Caggiani, explicó que unos 2.000 integrantes de los coros de estudiantes se inscribieron para participar de esta iniciativa.
14: Esto es parte de un proyecto que tiene que ver con la Intendencia de Canelones, con el trabajo de Ney Peraza, que arma una canción de canciones, y esto es parte de la ola celeste que está colgado ya y que lo usó la selección inclusive en el video de salida. Son 2.000 personas de todo el país que se juntaron para cantar esta canción y que la venimos repitiendo en cada uno de los lugares donde es necesario, y hoy antes del partido era necesario, así que muy contento de estar acá.
15: ¿Cómo se consiguió la participación de los chiquilines?
14: Bueno, a ver, los liceos y en todos los lugares donde hay coros se los invitó a participar, y lo que pasó fue un efecto contagio donde vas a ver en el video centros educativos de todo el país, coros de adultos que se sumaron. Realmente la música une y la educación pública une y la celeste nos une.
9: Y vamos a continuar porque tenemos otros lugares, como por ejemplo en el departamento de Durazno. Nos vamos un poquitito más allá. Ahí estaba frío, de verdad. Decenas de personas se reunieron para ver el partido.
16: El fútbol y la celeste movieron a Durazno. El centro comercial local realizó esta hermosa actividad aquí en la plaza principal para acompañar, por supuesto, a la celeste, y porque el fútbol es pasión y la celeste también.
17: La verdad que muy contentos, bueno, con todo el trabajo previo también. Hoy lo estamos viviendo, pero la verdad que fue un trabajo previo junto con el gobierno departamental, el centro PYME, la policía comunitaria y más de 76 empresas que se sumaron para que este día de sea posible, así como lo ven, con premios, con regalos, con sorteos.
18: A Messi y a Cristiano ya lo tengo.
16: ¿Y cuál fue la que más te costó encontrar?
18: Por ahora Cristiano Ronaldo. El único que me falta es Ronaldo Araujo.
16: Y lo júntale de familia, ya veo que estás muy comprometida.
19: Sí. ¿Eh? Y sí, ¿qué vamos a hacer? Entre todos salimos a buscar por todos lados.
17: Sin duda que los niños y los más chicos son quienes traen a la familia, pero sí, es una fiesta para vivirlo todos juntos. Y alentar a la celeste con todo.
4: Ya tuvimos un adelanto, vamos a regresar al Parlamento con Alejandro Rodríguez. Ale.
20: Sí, decíamos, mucha actividad. El Senado termina de aprobar en esta jornada el acuerdo comercial entre el Mercosur y el EFTA, ese bloque comercial de Europa que no integra la Unión Europea y que está integrado por Noruega, por Islandia, por Suiza y por Liechtenstein. Justamente este acuerdo comercial es entre ese bloque y el Mercosur. Uruguay se convierte esta semana en el primer país del Mercosur en adherir a este acuerdo comercial. Hoy lo aprueba el Senado, mañana la Cámara de Diputados. Hablamos con el senador Daniel Caggiani del Frente Amplio.
21: Estamos en un ciclo muy virtuoso de la inserción internacional comercial del Uruguay en momentos donde en realidad eso no está de moda en el mundo. Yo creo que eso también es algo para valorar. Y además está bueno valorar esto de que esto es un acuerdo Mercosur con los países del EFTA, sobre todo para aquellos que han sido mercoscépticos o también han pregonado que el Mercosur es un lastre. Hoy ese lastre se convierte en un gran puente de, sobre todo, de apertura comercial y de trabajo para nuestro sector productivo. Y bueno, aquellos que soñaron lamentablemente equivocados, es decir, o por suerte estaban equivocados, de que el Mercosur no iba a servir para nada. Hoy la realidad le está dando una bofetada, y bueno, creo que también es importante reconocerlo, porque también es un proceso de integración muy importante para el Uruguay y para la región.
20: Bueno, y este es un acuerdo que recibe el apoyo también de la oposición. De hecho, se destacó la necesidad de profundizar los lazos comerciales, lo que se ha hecho en esta administración, en las anteriores, y también la necesidad de reforzar lo que es el rol de Uruguay 21 como agencia que busca justamente la apertura de mercados en el exterior. Sebastián Da Silva, del Partido Nacional, decía lo siguiente.
0: Es la entrada a Europa sin Bruselas, ¿sí? Entrar a Zurich o a Ginebra sin pasar por la burocracia europea es fundamental para productos que sean vendidos en europeos de altísima renta. Entonces me parece que ahí hay que trabajar mucho desde el punto de vista comercial, la inteligencia comercial, la parte privada. Es más fácil entrar a Suiza que entrar al mercado de Milán o al mercado de París, ¿sí? Y el resultado es el mismo, porque el suizo, ¿qué diferencia hay con el alemán? Ninguno. Entonces me parece que ahí hay que trabajar. Uruguay tiene una estructura estatal que tiene que ser eficiente. Uruguay 21 tiene que ser eficiente. Sí, tiene. Y empezar a, no solo la parte típica, ¿sí? Las carnes nuestras, que ya sabemos lo que son, etcétera, etcétera, sino yo tengo el sueño de que todas esas boutiques que mis hijas ven en Instagram puedan hoy o mañana colocar algo a partir de este tratado.
20: Bueno, y a la sesión del Senado le quedan unos minutos nada más para aprobar otros temas, pero sobre la 1:30 de la tarde va a suceder aquí en el edificio de las comisiones una reunión muy importante de la Comisión de Salud del Senado con la ministra de Salud Pública, Cristina Lustenberg. ¿Por qué? Bueno, es una convocatoria específicamente para profundizar en una decisión que adoptó la ministra y que tiene que ver con una rebaja de la sanción administrativa a una anestesista de 5 a 3 años con suspensión de actividades para ejercer en nuestro país. Esto luego que fuera imputado por un caso de mala praxis al realizar un procedimiento con anestesia que terminó con el fallecimiento de la paciente que era tratada, que además era una paciente que era médico. Además, justamente los legisladores del Partido Nacional convocan a Cristina Lustenberg al Parlamento, a esta Comisión de Salud del Senado, para profundizar en las decisiones que adoptó la ministra, justamente la decisión de bajar de 5 a 3 años la imposibilidad de ejercer la medicina en nuestro país, como decíamos, especialista en anestesiología. La idea es que durante por lo menos un par de horas haya un intercambio entre la delegación del Ministerio y los legisladores para conocer más en profundidad esta decisión de la ministra Lustenberg.
9: Muy bien, Alejandro, muchas gracias. Nos quedamos con esa información y pendiente de lo que vaya a ocurrir. Joaquín de León está en la zona más próxima al puerto de Montevideo. Ahí sí vemos la aduana detrás y te escuchamos.
1: Bueno, Rafael, sobre el precio de los combustibles, lo decíamos recién en los adelantos, el Poder Ejecutivo está evaluando el precio justamente del crudo a nivel internacional. El acuerdo entre Irán y Estados Unidos pone en expectativa al Poder Ejecutivo de cómo se van a comportar los precios a nivel internacional y cómo pueden generar repercusiones en nuestro país, si al alza o a la baja o se mantienen. Eso justamente es lo que está conversando la ministra de Industria, Fernanda Cardona, con su par de economía, Gabriel Odone. En estos días van a mantener otros encuentros para analizar la situación y cuáles serán los pasos a seguir. Hay que conocer también el informe de paridad de importación, pero ya se comienza a delinear una estrategia, ya se comienza a delinear un objetivo que es delimitar cómo se van a comportar el precio de los combustibles por parte de, bueno, qué decisión va a tomar en concreto el gobierno, si lo sube, si los mantiene o si finalmente baja el precio de todos los combustibles. Compartimos con ustedes la palabra de la ministra.
22: Uruguay se plantó de una manera muy certera, con mucha certidumbre, es lo que queremos trasladar a la ciudadanía. Estamos tomando decisiones en base a evidencia y estamos tomando esta ventana de tiempo que en principio nos fijamos hasta agosto, no solo con los precios, sino también con el suministro, para que a la gente en Uruguay, al sector productivo y a las personas, no le faltará el combustible. Y también estamos monitoreando la frontera. Seguimos teniendo un combustible en lo que tiene que ver con gasoil, que sigue siendo un precio que sigue todavía sin alcanzar, digamos, el precio de frontera. Entonces, lo que estamos diciendo es, vamos monitoreando, hay que darle a la ciudadanía una certidumbre que se está trabajando de manera mancomunada, siempre los equipos técnicos del Ministerio de Industria con el Ministerio de Economía y Finanzas, y ahora, como tú bien decís, en base a toda la evidencia, ir viendo, siempre nos reunimos esta semana que viene, que es vamos viendo los informes de Urcea como regulador, vemos los informes de los equipos técnicos, tomaremos una decisión con el ministro Done en el sentido del informe que elevamos siempre a presidencia cada fin de mes. Pero con el resguardo de todos los temas que les acabo de mencionar y, por supuesto, teniendo la empatía, la responsabilidad con la gente de lo que realmente nos importa, que es este shock que nosotros no trasladamos en febrero, seguir manteniendo una cadencia, ir tomando decisiones que justamente no maten el bolsillo de la ciudadanía en Uruguay, también poniendo en el tapete la realidad de la agenda internacional y lo que realmente la complicación y realmente lo difícil que ha sido esta gestión. No es tan difícil decir subo un mes, bajo un mes.
1: Yo que una alternativa al aumento en el precio de los combustibles ha sido la utilización de autos eléctricos, algo que, bueno, viene en aumento en el mercado uruguayo y que el gobierno lo está monitoreando también. Luego de las declaraciones del ministro de Economía, Gabriel Odone, que justamente señalaba la necesidad de readecuar la carga tributaria, la ministra le respondió señalando que no era momento justamente de generar estas modificaciones al alza en cuanto a los autos eléctricos. Volvimos a hablar con la ministra sobre este tema, señaló que están trabajando con el ministro de Economía, Gabriel Odone, en encontrar un camino en el medio que entienda la preocupación del Ministerio de Economía, pero también entienda esa transformación energética de la que habla el Ministerio de Industria. En concreto, sobre este tema no hay una posición tomada por parte del Poder Ejecutivo, pero seguramente en el transcurso de la próxima semana haya novedades para compartir con la población y sobre todo con las personas que deseen adquirir un vehículo eléctrico o quienes ya los tengan.
22: Por supuesto que el estallar la guerra a nivel internacional hizo que las ventas realmente de los vehículos eléctricos de alguna manera crecieran. Pero también tiene que ver con una cadencia de que la gente va eligiendo esa forma de transportarse, tiene que ver con un tema de ser amigables con el ambiente, tiene que ver con que la tecnología de los vehículos eléctricos ha bajado su costo. Y ahora es más competitivo comprar un coche con todas todos los servicios que da un coche eléctrico en comparación con un coche a combustión. Entonces yo lo que creo es que hay que darse el tiempo para discutir concienzudamente, con evidencia, con intercambio, aportar diferentes visiones. Eso no está mal de parte del Ejecutivo. Bienvenido sea que tengamos visiones complementarias que podemos intercambiar y que después se llegue a un consenso. Yo no estoy cerrada, por eso digo, hay que distinguir las realidades de las personas. Hay coches que realmente tienen un precio que bueno, que capaz que no requieren de esa mirada, y hay otros que realmente sí. Entonces, lo que estamos viendo con el ministro Done es, bueno, tratemos de llegar a un acuerdo donde se pueda recoger toda la mirada que viene planteando economía, la ocupación en el tema de que realmente la curva se dispara y se espera que siga creciendo, la realidad, como me planteas tú, de los combustibles a nivel internacional, y también la realidad de la gente que realmente accede a ese coche y ver cómo podemos acompasar esa realidad familiar.
4: La economía uruguaya registró un crecimiento de 0,8% en el primer trimestre del año respecto al trimestre anterior. El Banco Central divulgó el informe de cuentas nacionales en las últimas horas.
2: Es de 0,8% entre enero y marzo respecto a octubre-diciembre de 2025, en la medición interanual, es decir, el primer trimestre contra el mismo periodo del año anterior, la variación fue de 0,9%. El desempeño de la actividad estuvo impulsado principalmente por el crecimiento de sectores que están vinculados a los servicios, el comercio y la industria, aunque algunos rubros relevantes como el agro y la construcción mostraron caídas debido a factores climáticos y a una menor inversión. Entre los sectores que más contribuyeron al crecimiento se destacó el área de comunicaciones, que aumentó 2,2% respecto al primer trimestre del año pasado. El Banco Central atribuyó este resultado a una mayor actividad en telecomunicaciones y al incremento de las exportaciones de los servicios tecnológicos. El sector agropecuario registró una caída de 3,7%, afectado principalmente por la sequía. La construcción también mostró un desempeño negativo, con una contracción de 3,4% frente al mismo periodo del año anterior. El equipo económico que lidera Gabriel Odone estima que el PBI va a crecer 1,6% este año, por debajo del 2,2% que inicialmente se proyectó en la ley de presupuesto.
9: Bueno, y a nivel del comercio local, se considera que la caída de las compras en el exterior por parte de los uruguayos puede ser transitoria. En las últimas horas se informó que las compras web se desplomaron tras el cambio de régimen y que los envíos cayeron 43% en el mes de mayo.
3: Creo que quizás sí ha habido una baja transitoriamente, es por adecuación del consumidor a las nuevas reglas de las franquicias, a cómo utilizarlas y a la información que se debe proporcionar en el momento de hacer las compras en el exterior. Pero no vemos que lo que se llamó efecto Temu vaya realmente a tener un impacto positivo para el comercio.
5: ¿Es un efecto momentáneo de la baja?
3: Yo entiendo que sí, que es momentáneo, pero sobre todo por esto, ¿no? De la adecuación de cómo funcionan las franquicias nuevamente, pero no... en el sentido de que el impuesto o a las compras que vengan de China tengan una reducción, un efecto beneficioso.
6: ¿Quiere decir que una vez que el consumidor se acostumbre al tema de las franquicias, va a volver a incrementarse el comercio?
3: Yo creo que sí, porque además la franquicia ahora aumentó a $800 y bueno, eso amplía las compras, y las compras en el exterior, las compras vía internet realmente han crecido y siguen creciendo. Quizás en este momento hay un parate, pero muy puntual. Ojalá no se equivoquemos, porque queremos que sea lo mejor para el comercio y para la industria local, pero no somos muy optimistas en ese sentido.
4: Vamos a hablar de producción ahora, porque el Instituto Nacional de Colonización va a comprar 900 hectáreas en Paysandú, esto para instalar allí un campo de recría de ganado vacuno y ovino.
23: Es un predio ganadero de basalto, tiene combinado basalto superficial y basalto profundo. Son 900 hectáreas de una fracción más 400, más 500 de otra, que son linderas que se suman a este emprendimiento, más la posibilidad de anexarle 1000 hectáreas más de otro predio lindero también de un colono propietario que tiene un juicio con el instituto. Y bueno, probablemente finalice ese juicio y lleguemos a un área de 2500 hectáreas sobre basalto, ya te digo, combinando suelos de basalto superficial y basalto profundo, que nos permitiría armar un lindo campo de recría, ¿no? Y bueno, ahí hay varias sociedades de fomento de la zona que pensamos, como desarrollamos María Dolores con 5 gremiales lecheras, desarrollar este tipo de emprendimientos también con la sociedad de fomento de la zona.
9: El Senado de la República busca aprobar este martes un nuevo régimen de financiamiento de adeudos al Banco de Previsión Social. Se busca otorgar facilidades a unas 37.000 empresas de pequeño porte que mantienen deudas.
2: El proyecto ingresó días atrás al Parlamento. Hace hincapié en las micro y pequeñas empresas, que concentran más de la mitad de lo que es el monto moroso de aportes patronales al BPS. Entre otras cosas, se reducen los intereses de la financiación de los pagos de 9% a 2%, lo que supone una modificación del código tributario. Se establecen plazos de financiación por los montos originales entre 36 y 72 meses, es decir, 3 y 6 años respectivamente. Al contar con plazos largos, las empresas podrán distribuir los pagos a lo largo del tiempo, lo que les permitirá priorizar su actividad productiva mientras regularizan su situación tributaria, según explica el BPS en el proyecto de ley. Las micro y pequeñas empresas podrán optar por un periodo de gracia inicial para el pago de la deuda. Se identifican 37.000 empresas morosas que podrían beneficiarse de esta nueva ley de facilidades de pago. Se destaca que aproximadamente unas 4.000 de las empresas morosas se encuentran todavía en actividad.
4: Otros temas ahora. El ex comisionado para el sistema penitenciario Juan Miguel Petit resultó electo como miembro del Comité de Derechos Humanos de Naciones Unidas, esto para el periodo 2027-2030.
24: La postulación de Juan Miguel Petit para el Comité de Derechos Humanos de ONU se fundamentó en su solvencia técnica, independencia e imparcialidad, así como su amplia trayectoria nacional e internacional, que combina el diálogo constructivo con los estados y la sociedad civil, y una atención prioritaria a personas y grupos en situación de mayor vulnerabilidad, según indica el comunicado oficial del gobierno. Agrega que confía que la sólida experiencia, la integridad profesional y la visión humanista de Petit aportan aportarán significativamente al trabajo del Comité de Derechos Humanos en la salvaguarda de los principios del Pacto Internacional de Derechos Civiles y Políticos por sus estados partes. La función del comité es vigilar que los estados cumplan con las garantías individuales mediante informes estatales, quejas o denuncias contra estados y denuncias individuales. Uruguay es parte del Pacto Internacional desde 1970 y mantiene una activa cooperación con los órganos de tratados, los procedimientos especiales y los distintos mecanismos internacionales de derechos humanos. En el marco de su postulación, el doctor Petit subrayó la importancia de continuar fortaleciendo el diálogo entre el comité y los estados partes, contribuir a la implementación efectiva de las recomendaciones emanadas de los órganos de tratados y prestar especial atención a los desafíos contemporáneos en materia de derechos civiles y políticos. Petit desempeñará el cargo en el periodo comprendido entre 2027 y 2030.
9: Y el Ministerio de Salud Pública, junto a la Administración Nacional de Educación Pública, siguen de cerca un posible nuevo caso de meningitis, en este caso en Rocha. La semana pasada también se activaron protocolos en Montevideo ante el aumento de casos y se llama a la población a estar atentos al certificado de esquema de vacunación y proceder a vacunar a los niños.
24: Autoridades sanitarias y educativas realizan el seguimiento de un caso sospechoso de meningitis en el departamento de Rocha, en la escuela 28. Se realizó administración temprana de antibióticos a contactos cercanos y vacunación para prevenir propagación de la enfermedad en caso de ser necesario. Además, se sigue de cerca la situación que vivió la semana pasada la escuela 187 de Bella Italia en Montevideo, donde falleció un niño de 6 años tras sufrir un shock séptico. En este caso también se activaron los protocolos sanitarios correspondientes. El programa Escuelas Disfrutables trabaja con la comunidad educativa en todos los casos. En marzo, a su vez, una niña de 5 años que asistía a la escuela 182 de Flor de Maronia falleció luego de cursar un cuadro de meningitis meningocócica. El Ministerio de Salud reconoce un aumento significativo de casos en los últimos meses, con la detección de 15 situaciones, de las cuales 3 obtuvieron consecuencias mortales en Montevideo, Tacuarembó y Canelones. La bacteria se asocia con infecciones respiratorias comunes, lo que genera un aumento en la circulación. Además, el Ministerio de Salud llama a los padres a vacunar a los lactantes y niños pequeños a los 2 meses de vida, a los 4 meses de vida y un refuerzo a los 15 meses de vida. Otra de las vacunas, MenFive, una dosis a lactantes que cumplen 12 meses de vida a partir de julio de 2025 y una dosis a los adolescentes que cumplen 11 años a partir de julio de 2025.
4: El sistema de emergencias trabaja para poder anticipar lo que pueda suceder con la llegada del fenómeno del Niño a nuestro país. Esto luego del mes de septiembre. Se busca evitar el impacto de fuertes e intensas lluvias y también vientos asociados a este fenómeno.
7: Va a estar entrando en esta primavera austral, como se dice en nuestro país, con un impacto. Nosotros, desde el primer momento que se dio la alerta roja por frío extremo, dijimos que vamos a trabajar a la par para desarrollar las estructuras que nos permitan la respuesta. Es de esperar que podamos tener desplazamientos e inclusive que ambas eventos se puedan superponer, es decir, la alerta roja se pueda superponer con el inicio del Niño y algunos desplazamientos que tengamos por inundaciones. En ese habido lo que se está trabajando es en reforzar lo que es la estructura en bodegas y demás para la asistencia humanitaria a las personas que resulten desplazadas, sin que el impacto que tenemos desde la alerta roja repercuta en lo que es la posibilidad de respuesta para una inundación. Las condiciones, mejor dicho, los eventos recurrentes que se han dado a lo largo de la historia en Uruguay nos indican por lo menos que tenemos entre 5 y 6 escenarios de riesgo probable que pueda resultar de la afectación a personas. Y estamos trabajando en eso, justamente, en anticiparnos a lo que son las capacidades de alojamiento, refugio y en lo que es toda la logística que eso determina para la asistencia humanitaria. La ubicación de personas en zonas inundables recurrentemente donde existen estructuras, lógicamente no permite, si bien alguien lo ha planteado, la conformación de barreras o elementos que puedan mitigar, en este caso hablamos, impedir que esos centros poblados resulten afectados por las crecidas de las aguas. Así que lo que debemos esperar es una alerta temprana de modo tal de minimizar las pérdidas materiales que se puedan producir y ni que tal vez hablamos mucho más anticipadamente. Salvar vidas, de llevar en tiempo la evacuación de las personas si estos eventos se registran.

0: Desde ayer está abierta la convocatoria para las postulaciones al Premio Nacional de Música.
1: Hay 11 categorías en las que se pueden postular. Es un ajuste que hemos hecho para mejorar las distintas formas de creación, ¿no? Para que sea más claro a qué categoría presentarse. Y también cambiamos la forma de postulación. En vez de presentarse los artistas con un único tema, estamos pidiendo un EP. Es un conjunto de canciones como una obra para poder evaluar de mejor forma lo que vendría a ser ese producto artístico.
0: Sería una evaluación más integral, digamos.
1: Así es. Y como eso es más exigente, también mejoramos significativamente los premios. Estamos un 70% mejor que el año pasado. El primer premio son 160.000 pesos y el segundo premio 90.000 pesos. Y asimismo, también ofrecemos la oportunidad a quienes no puedan generar los EP o tengan dificultades para grabar, para mezclar, que puedan hacer uso de nuestras usinas culturales en distintos puntos del territorio del país.
2: Antes de hacer una pausa, les proponemos hacer un repaso por el estado del tiempo. Aumentó un poquito la temperatura, 14 grados tenemos a esta hora, y está preciosa esta imagen, el cielo bien limpio de nubes y bien celeste, recorta el Palacio Legislativo. La máxima prevista por Inumet para el sur, 17 grados.
0: Claro, y cielo algo nuboso para el resto de la tarde, tardecita, y bajan la temperatura, como es normal para toda esta época. Así que con esta imagen nos vamos a la pausa y enseguida más informaciones, entre ellos capítulo internacional.

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4: Seguimos con más repercusiones de lo que dejó este empate 1-1 entre Uruguay y Arabia Saudita. En un ratito vamos a estar profundizando en Deporte 5, pero antes repasamos lo que dijo Agustín Canovio, quien en una mezcla de portugués con castellano reconoció que se quedaba con la imagen que dejó el equipo en el segundo tiempo.
5: Entraste con un partido que estaba complicado, ¿cómo lo viviste vos?
6: Bien, lo disfruté dentro de lo posible, con la responsabilidad del caso. Y creo que es un empate, capaz que uno se queda con un gusto amargo, pero la imagen que dejamos en el segundo tiempo fue lo que nos tiene que quedar, lo que nos tiene que quedar en la mente y intentar que el próximo partido sea todo el partido de la misma manera que nosotros afrontamos el segundo tiempo.
4: En zona mixta con nuestros enviados especiales Martín Franco y Nicolás Pérez también habló Nicolás de la Cruz, que volvió a tener minutos con la selección uruguaya.
7: Bueno, Nicolás de la Cruz, ¿cómo viste este partido? ¿En qué falló Uruguay? ¿En qué estuvo bien?
8: No, bueno, primero que nada, buenas noches. No, fue un partido muy intenso, sabíamos que iba a ser un partido complicado, el debut, muchas sensaciones que uno va encontrando. Y bueno, a medida que fue pasando el juego, obviamente que ellos proponen, tienen una gran selección. Intentamos de contrarrestar eso, intentar de fortalecer nuestros grandes aspectos que tenemos. Creo que en el segundo tiempo se vio reflejado. Y nada, en definitiva creo que merecimos un poco más, pero bueno, tenemos que seguir trabajando.
7: Claro, en el segundo tiempo te tocó entrar. ¿Cómo fue ese momento cuando te llamaron para entrar a nivel mundialista en un nuevo mundial?
8: No, nada. Obviamente que una gran responsabilidad, pero una responsabilidad linda, defender a mi selección, sobre todo intentar de apoyar a mis compañeros, intenté de darle un poco más de volumen de juego, un poco más de aire, y nada, como dije recién, creo que sobre el final merecimos un poquito más.
7: Bueno, ¿cómo se revierte esto?
8: No, continuar trabajando, descansar, obviamente que corregir las cuestiones que hoy nos dieron un poco de dificultad, pero nada, creo que vamos por buen camino, es un debut, es importante no... Obviamente querer empezar ganando era la idea, de lo que venimos a apuntar, pero bueno, no perder, sumar y seguir trabajando.
4: Y de dos viejos conocidos pasamos a una de las caras nuevas que tiene Uruguay en esta Copa del Mundo 2026. Federico Viñas habló con nuestros compañeros luego de haber intervenido en el primer gol con ese cabezazo que derivó la definición de Maxi Araújo.
9: Sí, las sensaciones son buenas porque bueno, en todo momento fuimos a buscar el partido. Lamentablemente, bueno, no sacamos la victoria, que era lo que queríamos. Pero bueno, el clima sí, obviamente, fue mundialista. La gente, la verdad, que nos apoyó en todo momento. Hay que agradecerle a ellos también. Porque, bueno, parecíamos que estábamos en Uruguay. Y bueno, no le pudimos dar ese regalito que era la victoria, pero nada. La verdad que, bueno, el rendimiento del equipo. Estoy satisfecho con el esfuerzo que hicieron todos mis compañeros. Y bueno, hay que seguir para adelante.
7: Decías tu primer partido mundialista, titular, ¿cómo se manejan las emociones con un estadio que era como si estuviera en el centenario?
9: Sí, tal cual. Primero, bueno, un poco de incertidumbre, trataba de hacer las cosas sencillas, porque bueno, era el debut, era nada, todo un clima nuevo para mí, pero bueno, yo creo que bueno, a nivel personal me sentí muy bien, muy cómodo, como te digo. La calentura que no pudimos ganar, pero bueno, esto sigue, hay que pensar ya en el siguiente partido y nada, descansar y a...
7: Te hago la última, metieron un bloque de 5 casi al final los de Arabia, estaba bravo, y sobre todo para los que de 9 te tenés que mover, insistir. ¿Cómo fue ese laburo del primer tiempo hasta el cierre?
9: Sí, bueno, la verdad que bueno, el bloque de ellos defensivo era bastante bueno, había bastante gente, pero bueno, las chances las tuvimos. Yo creo que tuvimos mucha movilidad en el último tramo de la...
7: El tiempo fue tuyo, el cabezazo, ¿no?
9: Sí, fue mía y...
7: Ese momento.
9: Salió suavecito. Tuve dos, una que, bueno, que cobraron falta a Maxi, después la otra que gané en el segundo palo, que fue suavecito. Bueno, nos encontramos que el arquero tuvo una gran noche hoy. Pero bueno, como te digo, a trabajar y a lo que sigue.
10: Dejamos el deporte, nos vamos nuevamente a la calle. Uno de nuestros compañeros está en el puerto de Montevideo, 11 años, perdón, Mónica de León. Vamos con ella.
11: Y es por los que tenemos que
12: sí,
11: trabajar.
12: ¿Cómo están? Buen mediodía. Hoy se cumplen 42 años del regreso de Wilson Ferreira al Dunate, al puerto de Montevideo. Por eso estamos aquí en precisamente en el puerto de Montevideo, en donde el directorio del Partido Nacional y en particular los wilsonistas rinden homenaje a la figura de Wilson. Está hablando en estos momentos el edil por el Partido Nacional, Gonzalo Gómez.
13: Lo cual a lo largo de su trayectoria, sino que lo que tenemos que hacer es honrarlo practicando sus valores. Y eso me parece que es lo más importante, porque Wilson, con sus aciertos y con sus errores, entendió al país, construyó una idea de país, construyó una idea de partido y puso siempre a nuestra bandera bien en alto. Y ese es el principal mensaje que queremos dejar a los jóvenes, que me incluyo, de seguir levantando esa bandera y seguir pensando y practicando los valores de Wilson Ferreira Dunate. ¡Viva Wilson! ¡Viva el Partido Nacional!
12: Acaba de terminar el discurso, va a hacer uso de la palabra ahora el presidente del directorio del Partido Nacional. Está presente el presidente a mandato cumplido, Luis Alberto Lacalle Herrera, y también la familia de Wilson Ferreira Dunate. Escuchamos ahora a Álvaro Delgado.
14: Buen día para todos, señor presidente de la República, Luis Alberto Lacalle. Señores expresidentes del directorio del Partido Nacional, Luis Alberto Heber, en reiteración real, y Pablo Iturralde, que nos acompaña hoy. Señores directores, señoras y señoras legisladores, compañeros, familiares de Wilson, está Silvia y está Wilcito por ahí, que tuve un gusto de charlar con él hace un rato. Y quiero saludar especialmente a alguien que hoy nos recibe en este ámbito, que es el ámbito del puerto. Es el director del puerto, en nombre de la oposición y del Partido Nacional, Jorge Gandini. Que él sabe que para nosotros es una fecha importante. Y queremos agradecerle también su presencia como anfitrión. Y no puede hacer uso de la palabra casi en una proscripción moderna que tuvo en estos días. Hoy no es un día cualquiera. Son 42 años de la vuelta en este recinto, una mañana de mucha niebla, gris, de Wilson de Buenos Aires después de 11 años de exilio. Por motivo de edad, no lo viví. Lo viví de mi casa, por cuentos. Pero tuve el privilegio de hablar con mucha gente que estuvo en las movilizaciones y que estuvo en el barco. Es más, muchos se van a reír, pero hay un chiste entre los blancos que si todos los que dicen que estuvieron en el barco fuera cierto, el barco tenía que ser un transatlántico. Pero, ¿qué quiere decir eso? ¿Por qué la gente dice estuve en el barco? Porque quiere ser parte de algo que fue épico, que fue único y que a los blancos nos llena de orgullo. Nos llena de orgullo. En estos 190 años que hemos empezado festejando el 2 de enero con Leandro Gómez, después tuvimos con Berro, después tuvimos instancia en la Quinta Herrera, el otro día en el Camino de Wilson. En poco tiempo, el 16 de agosto, la reapertura del Museo del Cordobés, festejando el cumpleaños 170 de Aparicio Saravia.
15: Buen mediodía. Donald Trump dijo que ve posible la firma de un acuerdo definitivo con Irán de paz en los próximos 60 días, cumpliéndose así con el acuerdo preliminar anunciado esta semana y que sería refrendado entre viernes y el fin de semana.
16: Trump afirmó este martes durante la cumbre del G7 en Evian, Francia, que las negociaciones con Irán avanzan según el calendario previsto y que un acuerdo definitivo podría concretarse en unos 60 días. Creo que quieren llegar a un acuerdo, sostuvo el mandatario al reunirse con el presidente de Emiratos Árabes Unidos, Mohammed bin Zayed Al Nahyan. Según Trump, la normalización de las relaciones entre Washington y Teherán abre la puerta a progresos rápidos en una negociación que combina restricciones al programa nuclear iraní, alivio de sanciones económicas y garantías sobre la seguridad marítima en el Golfo Pérsico. El mandatario resumió el núcleo del entendimiento con una frase: Irán nunca tendrá un arma nuclear. La formalización del memorando está prevista para este viernes o durante el fin de semana en Ginebra, con la presencia del vicepresidente estadounidense J.D. Vance. Una vez firmado, comenzaría formalmente el periodo de negociación para alcanzar un tratado más amplio y permanente. Trump también rechazó versiones sobre un supuesto compromiso estadounidense de aportar 300 mil millones de dólares a Irán. No tenemos ninguna obligación, afirmó. Además, destacó que el acuerdo prevé la libre navegación por el Estrecho de Hormuz, una vía estratégica por donde transita cerca de una quinta parte del petróleo comercializado en el mundo. Desde Teherán, el canciller iraní Abbas Araghchi confirmó una nueva ronda de conversaciones en Suiza y advirtió que cualquier acción militar israelí en Líbano podría afectar el clima de las negociaciones.
15: En Brasil, los acusados por la muerte de una joven cuando fue lanzada desde un puente sin la cuerda de seguridad dijeron que sufrieron un desmayo durante los preparativos y señalaron que no pueden explicar el error.
16: La investigación por la muerte de María Eduarda Rodríguez de Freitas, ocurrida el sábado en la ciudad de Limeira, en el interior del estado de Sao Paulo, sumó un nuevo capítulo tras la declaración de los tres hombres detenidos por el caso. Dos de ellos afirmaron haber sufrido una especie de desmayo o pérdida momentánea de percepción mientras preparaban el salto y dijeron no poder explicar por qué la joven fue lanzada sin la cuerda de seguridad. Según la Policía Civil, los sospechosos tampoco lograron reconstruir con precisión lo sucedido. No consiguen ni relatar qué ocurrió, señaló la investigadora Andrea Levy. Los detenidos enfrentan cargos por homicidio con dolo eventual, una figura que contempla la aceptación del riesgo de provocar una muerte. Uno de los acusados declaró además que no existían funciones claramente definidas para verificar la seguridad de los saltos. De acuerdo a los testimonios, nadie tenía asignada formalmente la responsabilidad final de comprobar que la cuerda estuviera correctamente instalada antes de cada lanzamiento. Las autoridades también descubrieron que detrás de la actividad no existía una empresa formalmente constituida. Uno de los testimonios más impactantes fue el de la enfermera que atendió a la joven en el lugar. La mujer, que estaba fuera de servicio y se acercó, relató que la víctima presentaba una respiración entrecortada y todavía conservaba un pulso tenue cuando trató de aplicarle maniobras de primeros auxilios, pero María Eduarda falleció poco después como consecuencia de los traumatismos sufridos en la caída.
15: Un terremoto de magnitud 6.7 sacudió el norte de la isla indonesia de Celebes, dejó 7 heridos y cuantiosos daños materiales.
16: La Oficina Geológica de Estados Unidos, que registra la actividad sísmica en todo el mundo, localizó el temblor 47 kilómetros al sureste de la ciudad de Palu, habitada por unas 390.000 personas, mientras que el punto donde se originó el sismo en el interior de la Tierra fue ubicado a 10 kilómetros de profundidad. El temblor fue registrado en una zona montañosa del interior de la isla, por lo que no se activó la alerta de tsunami. Los tejados, paredes y ventanas de algunos edificios se derrumbaron por el movimiento telúrico, que provocó además que algunos centros sanitarios atendieran a los pacientes fuera del edificio como medida de precaución ante posibles réplicas. Al temblor inicial, registrado a las 11:27 hora local y que duró entre 4 y 6 segundos, le siguieron más de una decena de réplicas de hasta magnitud 5.2, recoge la Agencia Nacional para la Gestión de Desastres. Indonesia se asienta sobre el llamado Anillo de Fuego del Pacífico, una zona de gran actividad sísmica y volcánica en la que cada año se registran unos 7.000 terremotos, la mayoría moderados. En 2018, más de 4.300 personas perdieron la vida por un terremoto de magnitud de 7.5 situado a unos 77 kilómetros de Palu que provocó un tsunami.
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18: El dólar cotizó 39,10 a la compra, 41,50 a la venta. Dólar y Brow, 39,60 a la compra, 41 pesos a la venta. Dólar interbancario billete, 40,323 peso argentino, 0,02 a la compra, 0,20 a la venta. Real, 7,10 a la compra, 8.

0: Señoras, señores, nos estamos despidiendo de ustedes. Vamos a hacer un muy breve repaso de la temperatura, el tiempo, lo que nos espera para esta tarde y el día de mañana. Diciéndoles que tenemos así 14 grados, esa es la temperatura de este momento. Máxima de 17 para el sur, en el este 16, 18 para el oeste y 18 para el norte del país. Cielo claro, algo nuboso.
1: Pero tenemos buena presencia de sol en esta jornada. A disfrutarlo porque mañana regresan las nubes. Lo van a ver ustedes en pantalla. Las temperaturas no van a variar demasiado. Las máximas van a estar llegando a los 18 grados, según prevé Inumet, en el norte del país. Y estará nuboso y algo nuboso. Este es el pronóstico para el miércoles.
0: Perfecto. Los esperamos entonces mañana a la misma hora. Que pasen ustedes muy bien. Nos vamos con las 5 claves.
1: Que pasen bien. Chau.
0: Chau.
2: El día después, tras el empate ante Arabia, la selección celeste volvió a la concentración en Playa del Carmen en México y entrenará esta tarde preparando el encuentro ante Cabo Verde el domingo a las 19 horas.
3: A pesar del frío, miles de uruguayos desafiaron al tiempo y alentaron a la celeste en varios puntos del país, desde las plazas de las capitales departamentales, pasando por el Sodre, el Parque Roosevelt y la clásica cita en la pantalla del INPO.
2: Actividad económica. Según el último informe del Banco Central del Uruguay, la economía en nuestro país registró un crecimiento de 0,8% en el primer trimestre del año respecto al trimestre anterior.
3: Mala praxis. Esta tarde, la ministra de Salud Pública comparece ante la Comisión del Senado, convocada para explicar su decisión de bajar de 5 a 3 años la suspensión en el ejercicio de su profesión a una anestesista acusada de ser responsable de la muerte de una paciente.
2: Cuentas claras, Donald Trump negó que Estados Unidos haya acordado pagar 300 millones de dólares a Irán como parte del pacto de paz alcanzado tras la guerra. Desde la cumbre del G7, también rechazó que Washington haya buscado un cambio de régimen en Teherán.
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0: Muy buenas tardes, país. Les damos la bienvenida a la edición central de Noticias 5. ¿Cómo andas, Laura?
1: Muy bien, Lore. Un placer acompañarlos. Y nos vamos metiendo en estos huequitos que quedan en el Mundial, porque son nuestros compañeros de Deportes 5 Mundial que están teniendo ahora en

0: estos días el papel fundamental. Y ya lo vamos a repasar con ustedes también, elegidos de ahí del otro lado.
1: Bueno, vamos lejos del calor del mundial, vamos a ver cómo está la jornada aquí en el sur del país, una tarde que estuvo sol pleno y que se pudo disfrutar bastante, ¿no? Bueno, temperatura acá en el sur 14 grados a esta hora, la misma temperatura, la misma cantidad de grados ahí en el este y en el oeste del país, en el norte 12 grados según indica Inumet a esta hora, la humedad baja, 55% es el índice de humedad, después de tantos días que tuvimos tan húmedos y cubiertos, se disfruta.
0: Unos días preciosos. Y ahí vemos el Palacio Legislativo que se ha pintado de celeste en estas jornadas mundialistas y también con debut de la selección.
1: Bueno, y por supuesto que tendremos toda la información deportiva y todas las repercusiones después del partido de Uruguay ayer y ese empate al tiempo que el Parlamento, como veíamos, también tiene su actividad en esta jornada. Allí está en vivo Iván Antunes con la presencia de la ministra de Salud Pública. En esta jornada les vamos a dar los detalles en instantes.
0: Hablamos de números, está Luis Custodio por ahí. Ya les tiro, ¿cuántos creen, cuántos televidentes creen que estuvieron del otro lado mirando el Mundial a través de Canal 5, de los medios públicos y las distintas plataformas? Es un número que vamos a compartir con ustedes en un rato. Luis tiene los números de la economía, porque se han dado índices a conocer en estas fechas, así que nos estará explicando todo lo que hay detrás de esas cifras, Custodio, en un ratito nada más. Pero comenzamos con las 5 noticias clave a esta hora.
1: Empate y regreso. Luego del empate 1-1 frente a Arabia Saudita en el inicio del grupo H del Mundial, la selección uruguaya de fútbol retornó a la concentración en Playa del Carmen. Los celestes se abocan ahora a la preparación del segundo partido, que será el domingo en Miami ante Cabo Verde. Prisión efectiva. El Tribunal de Apelaciones decidió revocar la medida de arresto domiciliario que la justicia había otorgado a Moisés Martínez, condenado por el homicidio de su padre ocurrido en mayo de 2025. Debido a eso, Martínez volverá a prisión preventiva hasta el 26 de noviembre. El tribunal señaló que Martínez incumplió más de una vez con el arresto domiciliario total. Leve crecimiento. La economía uruguaya registró un crecimiento del 0,8% en el primer trimestre del año respecto al trimestre anterior. En la medición interanual, es decir, el primer trimestre contra el mismo periodo del año pasado, la variación fue de 0,9%. El desempeño de la actividad estuvo impulsada principalmente por el crecimiento de sectores vinculados a los servicios, el comercio y la industria. Controversia. El ministro del Interior, Carlos Negro, acusó a la oposición de debilitar al Estado de Derecho cuando se afirma que hay un Estado fallido. Negro respondió así a una consulta por las críticas que se realizan a su gestión. La respuesta a esas afirmaciones llegó desde el presidente del directorio del Partido Nacional, Álvaro Delgado, quien consideró que al ministro Negro le falta autocrítica y humildad. Negociaciones. Estados Unidos e Irán firmarán el viernes en Suiza el memorándum de entendimiento que permitirá negociar un acuerdo final de paz y que establece un alto al fuego de 60 días entre ambos países. Sin embargo, la decisión de Israel de continuar sus ataques sobre el sur del Líbano para combatir a Hezbollah plantea dudas sobre la vigencia del acuerdo.
0: Adelantábamos algo de la actividad parlamentaria con la comparecencia de la ministra Lustenberg a la Comisión de Salud y allí está trabajando Iván Antunes en vivo. Buenas tardes, Iván.
2: Buenas tardes, Lorena. Sí, porque la ministra Cristina Lustenberg fue convocada a la Comisión de Salud del Senado para analizar aquí y los cuestionamientos que se hacen desde la oposición a lo que fue el cambio en la sanción que el Ministerio dispuso de 5 a 3 años, esta rebaja de sanción a la anestesista María Inés Miralles. Hagamos un poco de historia por qué la sanción a María Inés Miralles, que había sido dispuesta originalmente en el pasado gobierno por parte del Ministerio de Salud Pública y que llega a esta resolución tras lo que fue una apelación que Miralles presentó ya en la gestión de Cristina Lustenberg. La sanción a la anestesista se da en el caso del fallecimiento de Soledad Barrera a raíz de un procedimiento quirúrgico y la mala praxis que fue fue comprobada allí vía la investigación del Ministerio de Salud Pública. El hecho sucedió el 26 de octubre de 2023, pero la investigación se sucedió en el Ministerio de Salud Pública durante todo el año 2024. Es así que se comprobaron distintas irregularidades, tanto como que no existía, por ejemplo, apuntes de los fármacos que se habían dado a la paciente ahora fallecida por ese procedimiento de mala praxis. Y tan clara fue esa mala praxis que incluso fue asumida por la propia anestesista María Inés Miralles, al punto de que por un proceso abreviado la justicia la condenó por 24 meses a prisión domiciliaria. Pero ante lo que ha sido esta investigación que fue realizada en el año 2024, la Comisión Honoraria de Salud Pública dispuso una sanción de 5 años de inhabilitación para la anestesista María Inés Miralles y el caso llega a las actuales autoridades ante lo que fue esta apelación que presentó la profesional ahora condenada ante el Ministerio, que resuelve bajar a 3 años esa sanción. Esa sanción y esa rebaja es cuestionada por parte del senador Blanco Martín Lema, que dijo que no quedaron claros los argumentos y puso en duda alguna de las motivaciones de la ministra Cristina Lustenberg para cambiar esta decisión.
3: La expectativa era que se reconociera el error, que es claro, que se reconocieran los problemas que hubo en el proceso y que se busquen corregirlo para dar garantías a los usuarios del sistema de salud. Porque acá estamos hablando de confianza, ejercicio de autoridad y de garantías. Después de un largo debate sobre el tema, siguen las interrogantes. Un caso de mala praxis en donde la profesional que intervino lo confesó en sede penal, donde lamentablemente se dio un fallecimiento, todavía no sabemos por qué la ministra baja de 5 a 3 años la inhabilitación para llevar adelante el ejercicio, en este caso, de anestesia. La verdad, no sabemos. No sabemos los fundamentos, no sabemos los por qué. Que aparte es una decisión que desacreditó a la academia. Esto motivó la renuncia de 11 de los 13 miembros de la Comisión Honoraria de Salud Pública, que son los expertos que dan su tiempo, sus conocimientos, que ponen mucha voluntad justamente para poder resolver asuntos de mala praxis y otro tipo de cuestiones. En donde todos los movimientos que realizó el Ministerio de Salud Pública favorecen al anestesista, porque en su momento, y lo reconocieron en la jornada de hoy, no se contestó en tiempo y forma el recurso que presentó la anestesista.
2: Ese recurso al que se refería Martín Lema, que el Ministerio no contestó, refiere a la investigación que se está realizando ahora, la instancia que se está cumpliendo en el Tribunal de lo Contencioso Administrativo, donde la familia de la paciente fallecida, Soledad Barrera, interpuso un recurso en contra de la decisión de la ministra Cristina Lustenberg de rebajar esta sanción, y por lo tanto aún puede ser que por alguna cuestión de forma pueda ser cambiada esta decisión y vuelta a la decisión de 5 años, pero eso ya no depende del ministerio. Dentro de las argumentaciones que dio la ministra Cristina Lustenberg, quien habló en conferencia de prensa, señaló que lo que se basaron fue en informes jurídicos y en otras sanciones similares que otros ministerios habían aplicado en su momento por casos similares, que no hubo cuestionamiento de fondo al informe respecto a la mala praxis, y negó buscar beneficiar a la profesional ahora condenada y conocer personalmente a María Inés Miralles.
4: La denuncia de la mamá de Rosario Barrera, mamá de mamá de Soledad, se presentó ante este ministerio en el mes de diciembre del 2023 ante el Ministerio de Salud Pública, solicitando que se investigue de manera urgente el accionar médico y paramédico del personal que tuvo participación en el acto quirúrgico del 26 de octubre del año 2023 y otras presuntas irregularidades. Es ante el recurso jerárquico de la doctora Miralles contra la resolución de la comisión es que como ministra tengo intervención en el año 2025. Que previo al análisis e informe de la división jurídica apoyada en un informe de la división jurídica de este ministerio, finalmente resuelvo mantener la inhabilitación pero abatir el plazo fijándolo en 3 años. Pero quiero ser explícita en esta aclaración a la ciudadanía que la disminución a 3 años está sujeto a la reevaluación profesional de la Unidad Académica de Anestesiología de la Universidad de la República, órgano con la altísima formación académica y especialidad en el tema. No existió, y esto lo quiero decir con claridad, ningún tipo de apartamiento de las normas y mucho menos una intención de favorecer en algún sentido a la doctora Inés Miralles.
2: Cabe aclarar que este análisis que hacía cuenta la ministra de Salud Pública, Cristina Lustenberg, de profesionales respecto a una posible reincorporación de María Inés Miralles luego de cumplida su sanción se dará precisamente sobre el final de este procedimiento y no hace en sí a la sanción, sino a una posible reincorporación a su trabajo luego de finalizado ese procedimiento. Por otro camino va lo que es la investigación del Tribunal de lo Contencioso Administrativo respecto al recurso que fuera presentado por la familia contra la decisión de la ministra de rebajar esta sanción a esta anestesista condenada por mala praxis.
0: Muy bien, Iván, muchas gracias. Y vamos a seguir en este tema porque mientras se daba la comparecencia de la ministra, afuera del Palacio Legislativo, los allegados, los familiares de la pediatra fallecida, Soledad Barrera, se movilizaron. Y lo que buscan es esto que nos contaba Iván, este reclamo de que se revea la sanción administrativa a la anestesista condenada.
5: Nosotros entendemos que esta denuncia se hizo hace 3 años, en ese momento la parte de abogados del ministerio le dio entrada a esto y es un evento adverso en donde hubo una omisión, no se cumplieron las normas mínimas básicas de lo que es una seguridad en un bloque quirúrgico. Y a su vez es una omisión y una negligencia lo que pasa.
6: ¿Qué es una negligencia?
5: Es una negligencia porque los profesionales tenemos responsabilidad en la atención y tenemos que, en este caso, el equipo quirúrgico tiene que cuidar del paciente que está, en este caso, dormido, ¿no? No ocurrió eso, ¿no?
7: ¿A quién responsabilizan puntualmente?
5: Eso tiene que... Ya la justicia lo determinó quién fue la responsable, ¿no? Pero actualmente, había una decisión tomada de una inhabilitación que fue muy blanda la justicia, ¿no? Con esta decisión tomada. Y ahora a eso todavía se le suma de que se le quieren retirar años.
1: Y siguiendo el tema, el senador del Partido Colorado, Pedro Bordaberry, le presentó hoy a la Comisión de Salud del Senado y a la propia ministra de Salud Pública, Cristina Lustenberg, un proyecto de ley para que se grabe en video y audio los procedimientos quirúrgicos.
8: Nosotros le entregamos hoy un proyecto de ley que presentamos hoy mismo y es rescatando un proyecto del año 2013 de Alfredo Solari, que después yo lo volví a presentar en el 2015 y que no nos dieron pelota, cosas que pasan acá. Y es que se graben en video todas las operaciones quirúrgicas y así terminamos con este tema. Está respetando la intimidad del paciente porque eso va a su historia clínica, solamente se puede revelar con el consentimiento de ella por orden judicial, pero hoy en día hay un avance tecnológico muy grande, poner cámara, guardar en la nube, todo eso ya en esta época nadie discute y nos ayudaría que no se repitan estas cosas. Es un poco como cuando le ponen las GoPro a los policías, ¿viste? Les sirve al paciente, les sirve al propio personal médico y enfermero, porque ellos también saben que tienen todas las garantías con eso, y nos sirven para que estas cosas no sucedan y arrojar sobre todo luz cuando suceden. Es increíble que no lo vieron en el 2013, no lo vieron en 2015, esperemos que hoy en el 2025 lo vean y lo aprueben de una vez.
0: Vamos a ir a una pequeña pausa en este formato especial que tenemos, en esta edición especial de Noticias 5, teniendo en cuenta, ya disfrutaban de Francia-Senegal, pero nos preparamos también para lo que va a ser el partido de la actual campeona, que es la selección argentina, ¿no?
1: Exactamente. Tenemos muchas más noticias para compartir con ustedes luego de la pausa.

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1: Y seguimos en Noticias 5 y estamos a cargo por aquí de lo que son los deportes y esta mega transmisión está a cargo de nuestros compañeros, que algunos están ahí en Miami contándoles todo lo que pasa por allí, por lo menos por ahora, en Playa del Carmen, con este Mundial. Otros ya desde el estudio armado especialmente para esta mega transmisión que ha tenido sus, a esta altura ya, sus balances.
2: Exactamente, y la mirada está puesta además en el próximo desafío que tiene por delante Uruguay.
1: Casi 1 millón de personas siguieron la transmisión del debut de la Celeste por Canal 5. La transmisión del partido Uruguay-Arabia Saudita con ese empate 1-1 por Canal 5 marcó un récord histórico para la televisión abierta. El debut de la selección uruguaya a través de la señal pública alcanzó un promedio de 32,7 puntos de rating hogares con picos de 35,6, llegando a una audiencia estimada de 855.232 personas, según la proyección país de Ibope. A esta cifra se suman más de 70.000 usuarios únicos que accedieron a la transmisión a través de Antel, de los cuales 20.000 lo hicieron mediante Antel Box.
2: Es por esto que, considerando estas plataformas digitales, se estima que más de 130.000 personas siguieron el encuentro vía streaming. De esta manera, el alcance total de la transmisión llega a casi el 1 millón de espectadores. Se consolida así el partido como el evento deportivo más visto de los últimos años en televisión abierta y como récord de audiencia en Canal 5 en lo que va de 2026. El segundo contenido más visto del año en televisión abierta también correspondió a la selección uruguaya y fue emitido por Canal 5. Estamos hablando del partido Uruguay-Inglaterra, que alcanzó 20,62 puntos de rating hogares. Estos resultados reflejan el enorme interés de la audiencia por los contenidos deportivos y reafirman el valor de la televisión pública como un espacio de acceso masivo para acompañar los grandes acontecimientos nacionales. Así que agradecemos especialmente a quienes confiaron en este equipo y, por supuesto, en esta transmisión.
1: Y a todo el equipo, ya los saludamos, a los que se encuentran, como les decíamos, en Miami, también en Playa del Carmen, en el entrenamiento, porque ha vuelto Uruguay para ahí.
2: Exactamente, saludamos a Martín Franco, a Nicolás Pérez, que están por allí trabajando. Buenas tardes para ustedes, buenas noches para nosotras.
3: ¿Cómo andan, compañeras?
1: No tan bien como ustedes, pero bien.
3: ¿Cómo
1: bien
3: andan, compañeras? ¿Todo bien por acá? No, mirá mi tono de voz. Y vamos arriba a la Celeste, no soy Jaime.
4: Y sumale que Nicolás a tu tono de voz.
3: Y le sumamos los pies de Martín, que están lesionados.
4: Los calambres. Bueno, estamos acá, abrió las puertas a la selección en estos 15 minutos que por protocolo FIFA se abren las puertas. El día después del partido empezamos a desarrollar ahí lo que imaginábamos que iba a acontecer, el trabajo regenerativo, lo que habitualmente pasa después de un partido. Varios de los titulares corriendo, por un lado, ya lo vimos entrar a Federico Valverde hace un ratito. Ahí está el equipo de Bielsa, el que debutó ayer empatando con Arabia en la Copa del Mundo.
3: Sí, ahí está, veíamos a Rodrigo Aguirre, Agustín Canovio, Manuel Ugarte, algunos de los jugadores que tuvieron minutos en la jornada ayer, que están haciendo el entrenamiento, este entrenamiento post partido que Uruguay no pudo ganar, pero de todas formas está primero en el grupo porque todos están con un punto. Y de hecho Uruguay está primero porque no recibió tarjetas. Este es un nuevo reglamento FIFA que, como no recibió ninguna tarjeta, está primero, pero lo cierto es que los cuatro equipos suman un punto porque a primera hora Cabo Verde y España empataron 0-0.
4: Ahí lo ven a Fede Valverde sentadito, esperando, recuperando, pensando un poco lo que sigue de la historia. Creo que es Canovio el que está al lado, ¿no? También sentado abajo, lo ven en imágenes, va a pasar Rodrigo Aguirre por adelante de ellos. Ahí está la selección uruguaya, la que empató, como decía Nico, la que prepara ahora el partido del domingo, la que va a ser también, la que va a jugar en Miami, que va a viajar. Ayer terminó el partido y después del mismo, en el estadio de Miami, bueno, estuvieron un par de horas en el vestuario, comieron algo por ahí, salieron directamente después del doping para el aeropuerto, vinieron en vuelo charter, otra vez al Mayacobá, acá el búnker en Playa del Carmen, donde entrena la selección de Marcelo Bielsa. Y justamente vamos a escuchar y a empezar a compartir el material, el técnico de la selección después del debut y las palabras en lo que fue el debut de la selección frente a Arabia en la Copa del Mundo.
5: Bueno, Marcelo, sensaciones del partido.
6: Bueno, era un partido que debíamos ganar y no lo conseguimos.
4: Marcelo, ¿qué es lo que puede analizar en torno a lo que fue el rendimiento desde el primer tiempo hasta el segundo? ¿Qué fue lo que más le gustó de Uruguay y lo que más le costó a la selección en eso de atravesar el bloque de Arabia?
6: Bueno, en el segundo tiempo fueron los ataques progresivamente más claros y en el primer tiempo escasa movilidad.
5: ¿En qué se falló?
6: Le acabo de decir, escasa movilidad en el primer tiempo y debimos convertir en el segundo.
4: Claro, porque más allá de la movilidad y en el cierre, Marcelo, se levantaron 36 centros y a nivel estadístico se generaron muchas situaciones ofensivas, pero faltó el gol, ¿no?
6: Bueno, una cosa es atacar y otra cosa es convertir.
7: Palabra del entrenador, que fue autocrítico, Marcelo Bielsa, y también queda la sensación de que habrá cambios para el próximo partido. Seguramente Matías Viña no esté en el lateral izquierdo, seguramente Darwin Núñez tampoco esté en la ofensiva, probablemente Juan Manuel Sanabria esté por la izquierda, y arriba Agustín Canovio, que tuvo buenos minutos, sí podría meterse ya en la saga como titular, uno de los capitanes que tiene este equipo, que es José María Jiménez, Martín.
4: Sí, hoy, como dato, más información, al principio, cuando empezaron las primeras horas del mediodía de la tarde, me llegaba una información de que Darwin había tenido como una molestia, no sé si un desgarro, pero una molestia, y por ahora lo que hemos consultado es que no, que está bien, que no tiene un problema físico. Lo vamos a seguir ahora tratando de conseguir la información para la próxima salida. Lo que decía Nico es así: Uruguay no va a jugar con dos puntas el partido que viene, va a jugar seguramente Fede Viña de titular, van a haber cambios, y si ingresa Josema de titular, la posibilidad de que entre Sanabria por izquierda o Matías Olivera pasando a ese lugar y Sanabria un poquito más adelante. Mínimo tres variantes seguramente para el partido con Cabo Verde.
7: Partido con Cabo Verde, que tiene una figura, que es Bocinha, el arquero que se atajó todo contra España.
4: Otro arquero bueno, no seas
7: que mal. Se transformó,
4: no me pongas otro arquero bueno.
7: La figura de este mundial por arriba de Tom Payne.
4: Ah, pero eso es seguidores,
7: por las redes,
4: no en atajadas.
7: Bueno, no, pero Tom Payne fue por un influencer que lo hizo sumar seguidores. Pero en el caso de Bocinha fue su buen rendimiento ante España que empezó a sumar muchos seguidores. Fue la figura de Cabo Verde.
4: Junto a Bocinha, justamente Bocinha era que se tenía que llamar. Bip, bip. Bueno, la diáspora, vamos a cerrar esta intervención hablando de la diáspora, de este Cabo Verde que tiene. La diáspora son los jugadores que son nacidos o hijos de justamente tienen padres o abuelos de Cabo Verdianos, pero la mayoría son nacidos en el extranjero. Una colonia, ex colonia portuguesa, Cabo Verde, este país que armó su selección desde afuera, hacia adentro, esta posibilidad, y bueno, y mostró ser dura, ¿no? Contra España, que tuvo la pelota, pero que no llegó al gol. En un ratito hablamos más entonces de la selección uruguaya. ¿Te parece, Nico? Y cerramos por acá.
7: Me parece muy bien, nos reencontramos en un ratito, compañeros.
2: Muy bien, muchas gracias. Estamos viendo en vivo entonces este entrenamiento el día después del partido de Uruguay que están haciendo los jugadores allí en Playa del Carmen. En un ratito vamos a volver a conectar con nuestros compañeros.
1: Saludamos a los oyentes de Radio Uruguay 1050M 94.7 FM. Vamos a ir a una pequeña pausa, pero antes
2: vamos a actualizar la información con las 5 noticias claves y adelantarles que Luis Custodio viene con la información económica al regreso. Empate y regreso. Luego del empate 1-1 frente a Arabia Saudita en el inicio del grupo H del Mundial, la selección uruguaya de fútbol retornó a la concentración en Playa del Carmen. Los celestes se abocan ahora a la preparación del segundo partido, que será el domingo en Miami ante Cabo Verde. Prisión efectiva. El Tribunal de Apelaciones decidió revocar la medida de arresto domiciliario que la justicia había otorgado a Moisés Martínez, condenado por el homicidio de su padre ocurrido en mayo de 2025. Debido a eso, Martínez volverá a prisión preventiva hasta el 26 de noviembre. El tribunal señaló que Martínez incumplió más de una vez con el arresto domiciliario total. Leve crecimiento. La economía uruguaya registró un crecimiento del 0,8% en el primer trimestre del año respecto al trimestre anterior. En la medición interanual, es decir, el primer trimestre contra el mismo periodo del año pasado, la variación fue de 0,9%. El desempeño de la actividad estuvo impulsada principalmente por el crecimiento de sectores vinculados a los servicios, el comercio y la industria. Controversia. El ministro del Interior, Carlos Negro, acusó a la oposición de debilitar al Estado de Derecho cuando se afirma que hay un Estado fallido. Negro respondió así a una consulta por las críticas que se realizan a su gestión. La respuesta a esas afirmaciones llegó desde el presidente del directorio del Partido Nacional, Álvaro Delgado, quien consideró que al ministro Negro le falta autocrítica y humildad. Negociaciones. Estados Unidos e Irán firmarán el viernes en Suiza el memorándum de entendimiento que permitirá negociar un acuerdo final de paz y que establece un alto al fuego de 60 días entre ambos países. Sin embargo, la decisión de Israel de continuar sus ataques sobre el sur del Líbano para combatir a Hezbollah plantea dudas sobre la vigencia del acuerdo.

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0: Seguimos en Noticias 5 y ya lo anunciabas, Lore.
1: Sí, Luis Custodio está aquí con nosotras para hablar de la economía y se conocieron datos sobre el crecimiento del primer trimestre.
2: ¿Cómo les va?
1: Bienvenido.
2: Buenas noches para todos. Sí, exactamente. Las cuentas nacionales de enero, febrero, marzo, dato que se esperaba, estaba calendarizado y fue relativamente bueno. Podemos decir que sí, dentro de la pobreza que traíamos en los trimestres anteriores, como vamos a ver enseguida en la primera gráfica, no fue un mal resultado. Tengamos en cuenta además que este dato es relevante, entre otras cosas, teniendo a consideración que ya en unos pocos días se va a entregar el proyecto de ley de rendición de cuentas y las proyecciones macro que se hagan para acompañando a ese proyecto seguramente tengan en cuenta estos datos. Ya desde el Ministerio de Economía, algunos de sus integrantes habían advertido que hay un buen comportamiento y también el indicador adelantado, a propósito de la evolución de la economía, nos estaba mostrando enero, febrero y sobre todo marzo con buenos datos. Veamos la primera gráfica, como les decía recién, donde observamos cómo se comportó este trimestre con esas décimas por debajo de 1%, en el azul desestacionalizado, el rojo interanual, pero observen ustedes los trimestres anteriores, que eran bastante malos, y así fue sobre todo el segundo semestre del año anterior. ¿Qué está detrás de esto? Bueno, veamos los datos siguientes hacia los sectores de actividad. Tuvimos un resultado positivo en el neto de la economía, a pesar de dos golpes fuertes, porque dos sectores que son los que tiran del carro, como el agro y la construcción, cayeron más de 3% cada uno. ¿Qué hay detrás de eso? Bueno, en el agro, la sequía impactando fuerte en varios sectores, en el arroz, en la soja, en el ganado también, a pesar de un comportamiento mejor en la madera y los lácteos, por ejemplo, pero igual el dato fue negativo. Y en la construcción hubo no solo una caída en cuanto a las inversiones en obras viales y demás, y la actividad de ese tipo, sobre todo pública, sino también un comportamiento un poquito menor en algo que ha sido un motor de estos tiempos, que es la construcción en los desarrollos inmobiliarios, el real estate. Por lo tanto, esos datos son negativos. ¿Qué lo completó o qué lo compensó? Un buen dato en comercio, sobre todo comercio mayorista, aunque el minorista también. Los servicios financieros, hemos venido hablando de esto en el año, después de muchos indicadores, por ejemplo, el reporte de la actividad de la banca, de la actividad minorista en el sistema financiero, ¿verdad? Estamos haciendo muchísimas operaciones, utilizando nuevos instrumentos, y por lo tanto la actividad financiera crece y crece, ese 3 con 1 lo refleja. La industria manufacturera, con algunos sectores, el frigorífico, que no fue del todo bueno, que vinieron hacia abajo, pero de todos modos con un buen resultado. La refinería tampoco fue buena, de todos modos es positivo. Y un sector amplio, transporte, comunicaciones, servicios, que bastante amplio. Allí dentro, sobre todo lo que tiene que ver con telecomunicaciones, tuvo un comportamiento positivo, 2.2%, y por eso entonces esto nos da neto un 2.2. Pero también hay otra mirada que deberíamos pegar en otro tipo de actividades que es interesante observar y tiene que ver con un comportamiento del consumo, ¿sí? Que sigue siendo motor de la economía, un buen crecimiento del consumo de los hogares, sobre todo en importados. Y además también un comportamiento, que es la contracara de esto, muy flojo en las inversiones y sobre todo en la formación bruta de activos fijos. Estamos hablando de la inversión directa, donde menos compra de maquinaria y de equipos y nuevamente menos actividad del Estado en las obras públicas nos llevó a tener datos que no son positivos. Las exportaciones y las importaciones tampoco ha sido algo notable, sobre todo las exportaciones en este periodo. Pero vamos a ver una placa más, precisamente a propósito de la actividad económica. ¿A qué voy? Bueno, esos indicadores adelantados que de alguna manera nos estaban mostrando qué estaba pasando con la economía antes de conocer los datos de ayer, ya nos permiten observar, en algún caso abril, en otros abril y mayo, qué puede pasar de aquí en adelante, en el segundo trimestre. ¿Seguiremos teniendo un comportamiento positivo? Bueno, y esos indicadores adelantados, por ejemplo, el empleo, ahí lo que estoy reflejando son los empleos en blanco, los cotizantes en el BPS apenas subieron, eso es un dato a mayo. La recaudación en abril, mayo tuvo muy buen comportamiento, sobre todo el consumo, impuestos como el IVA. En el caso de la industria hay un crecimiento también interesante en estos meses del segundo trimestre. La venta de automóviles, algo de lo que hablamos mucho. La energía residencial con una suba arriba del 4% en el consumo y la venta de gasoil que también ha crecido en forma importante. Ese es el dato a abril. Por otra parte, del otro lado, lo que tenemos es una caída en las exportaciones, una caída más fuerte aún en las importaciones. Los datos de faena de ganado no son buenos y los créditos en el sector productivo o al sector productivo, que también pueden reflejar intención de inversión y de producción futura, tampoco son positivos. Como vemos, datos, algunos buenos, otros malos. ¿Cuál será el saldo de esto para el crecimiento de la economía en el segundo trimestre? Falta verlo y, en definitiva, saber si llegamos a una proyección para el año que hoy el Poder Ejecutivo, el Ministerio de Economía, la ha ajustado a la baja, 1.6%. La mediana de las expectativas del Banco Central está todavía más abajo, 1.3%. Veamos cómo se acomoda eso luego de haber visto los datos que se conocieron ayer.
0: Muchas gracias, Luis.
2: A ustedes.
0: Y expectantes también. Hoy habrá, por lo menos se planificaba una reunión mañana para ajustar lo que va a ser la rendición de cuentas que entrará al Parlamento, uh-huh. que mucho tiene que ver también con cómo se comporte la economía.
1: Momento de hacer una nueva pausa. Enseguida volvemos con más Noticias 5.

0: tipo de fundamento y que establecen, por ejemplo, también escuché por ahí estado fallido.
1: Sí.
2: ¿Te parece peligroso?
0: Muy peligroso, porque ¿en qué sentido es peligroso? En que las organizaciones criminales lo que están esperando es eso. Están esperando que los sectores políticos y el sistema político entren en conflicto.
2: Al ministro Negro le falta autocrítica y humildad. Eso fue la respuesta del presidente del directorio del Partido Nacional, Álvaro Delgado.
3: Yo creo que el ministro derrapó. Es el ministro del Interior, el ministro político del gobierno, es el más importante. Creo que nosotros hemos ido con este gobierno que le falta rumbo en muchos aspectos y autocrítica, que mira con espejo retrovisor y no con parabrisas, y que en materia de seguridad tuvo un año para hacer un plan. Anunció el plan y el plan viene fracasando porque tienen más delitos que antes. Y bueno, y hace unos cambios, le dimos el crédito y le hicimos propuestas que no fueron tenidas en cuenta. Bueno, decir que las críticas son casi desestabilizadoras del sistema democrático, me parece que es alguien que no entiende cómo funciona el sistema y que derrapa. No se lo puede decir al Partido Nacional con el reflejo institucional. Estos hay que tener más humildad, hay que tener más autocrítica para poder gobernar. Y sobre todo cuando, como dijo Wilson, y se aplica más que nunca, al país lo que precisa, al gobierno lo que merezca.

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3: Bueno, volvemos al hemisferio norte, nos vamos a México, Playa del Carmen, donde está entrenando la selección, y allí están nuestros compañeros Martín Franco y Nico Pérez.
4: Adelante. Puede ver de este entrenamiento.
5: 32
4: puede...
5: grados a la sombra, 34 al sol.
6: Sí. Acá
4: no
6: estamos,
4: se quejen, mira. No se quejen que justo acá
6: hablaba
4: hace
6: Laurita
4: frío,
6: y la pisaste, Laurita. Porque...
5: Perdón.
6: No pises a las conductoras que nos van a echar a distancia.
5: No,
6: nos van a echar a distancia.
5: Las quiero mucho.
6: Es horrible.
3: Los que mandan son ustedes ahora, chicos.
6: Ya terminaron los 15 minutos que por protocolo FIFA nos permiten ingresar a los entrenamientos. Nosotros nos mandamos hace años que nos mandamos. Hace años. Ya lo vamos a hablar en privado, todas las cosas que están pasando. Bueno, Uruguay, vimos el regenerativo, vimos los primeros movimientos de Uruguay en la vuelta al Mayacobaca, Playa del Carmen. Y bueno, estaremos siguiendo la selección, Nico, porque se viene el partido de Cabo Verde, este Cabo Verde que empató con España, que tiene un gran golero, que fue la figura del partido, y una selección
5: Bocinha,
6: así que juega en Portugal, ¿no?
5: No voy a hacer la segunda, otra vez el mismo chico,
6: no, la segunda división de Portugal, en un equipo que además compararon unos mexicanos.
5: Sí, que justo acá nos estaban contando, porque como estamos en México, nos
6: lógico
5: estaban contando un poco la historia.
6: El presidente de
5: arquero
6: es ex presidente de Santos Laguna, de Torreón.
5: De Santos Laguna, donde estuvo Cabecita Rodríguez.
6: También. Exactamente, entre otros uruguayos.
5: Una de las cosas positivas para Uruguay, sobre todo, es que vimos trotar con normalidad a Darwin Núñez.
6: Sí, porque en el mediodía me llegaron algunos mensajes de que Darwin tenía alguna molestia física.
5: Sí.
6: Y en principio nosotros no notamos nada, la información que nos llevamos de hoy es que está bien, aunque se especula que Uruguay va a jugar con un 9 que va a ser Fede Viñas, ¿no? El domingo.
5: Trotaba como con una pequeña molestia, evidentemente. Bueno, no fue un desgarro.
6: Ya lo miraste con tus ojos de lupa, ya me haces enojar, ¿viste?
5: No es lo mismo tener un desgarro que no iba a entrenar a que trote y que se lo vaya a reñir un poquito. Obviamente que el desgaste, no tenía actividad Darwin Núñez, es un tema también. Salir a la cancha con
6: un montón
5: de gente, 50.000 personas, un mundial, la presión de volver a la titularidad, volver a jugar, creo que eso también juega en los músculos del jugador.
6: En principio la misma rutina, entrenamiento acá en el búnker de Mayacobá y después viaje a Miami el día previo para jugar y después volver el mismo día. Después el tercero con España, sí, va a ser en Guadalajara, ahí cerrará la fase de grupo de la selección de Bielsa.
5: Me gusta porque casi 1 millón de personas vio la transmisión y ahora vos te pones la manito en la cintura, tenés Instagram... Ahora sí, ha cambiado Franco en este Mundial de Estados Unidos, México y Canadá. Es otro hombre.
6: Y se ha cambiado todo, que me hace bullying, Nico Pérez. No, esto se fue al carajo. Ya lo vas a hacer una denuncia penal desde el canal de Estado. Cerramos por acá. Que pase lindo en un ratito. Deporte 5 Mundial desde el Lato. Y vamos a estar con todo el equipo analizando lo que dejó el debut celeste.
5: Chau, chau.
3: Bueno, les agradecemos a Martín y Nico desde allí, desde Playa del Carmen, y estamos expectantes a el análisis de lo que pasó ayer, pero también cómo se perfila entonces Uruguay para su próximo desafío en el Mundial. Nos vamos ahora a la información del agro, porque aumenta la demanda de extranjeros por los campos uruguayos. Flavio Les nos amplía en el siguiente informe.
7: Continúa la demanda por compra de campos, principalmente agrícola.
8: Entre 2.000 y 11.000, los campos muy muy buenos, 11.000, inclusive se ha hecho algún negocio por encima, aunque no es cualquier campo, son pocos campos.
9: Destino agrícola.
8: Destino agrícola y con muy buena ubicación y porcentaje de aprovechamiento, te diría arriba del 80% agrícola. Y digamos que en la parte, $2.000 son los campos que son los criadores, que te decía, ubicados al norte con productividad muy baja. En el medio están los campos mixtos, que son los campos entre $6.000 y $4.000, que son campos que 50 y 50. En la medida que te vas intensificando y volviendo agrícola, te vas para arriba. Y si sos ganadero, estás entre 4.000. Y los $2.000 que te comentaba recién. Siempre muy importante la ubicación y el porcentaje de intensificación que tenga el campo, que por más chico que sea, ayuda a tomar la decisión, ayuda a mejorar el precio, a sacar un mejor resultado.
7: Hay interés de inversores extranjeros, principalmente de Europa, destacó Pablo Elbano.
8: Existe interés de extranjeros como siempre, obviamente que va siempre la mano, digamos, del retorno en la inversión. Para ellos es muy importante que le deje una determinada rentabilidad, que es la que buscan, que en la medida que, digamos, se aleja, si es para arriba, obviamente que ahí los atrae y vienen, y se empiezan por ahí a sentir que los campos se empiezan a quedar por encima, sobrevalorados, eso frena un poco, pero hoy existe el interés, por ahí algunos no están operando, pero siempre están consultando, y en la medida que aparece el campo que les sirve o el negocio con la rentabilidad adecuada, toman la decisión de avanzar.
7: ¿La consulta de dónde viene?
8: Principalmente están viniendo de Europa, en general, de Brasil, algún americano, y bueno, y después del Medio Oriente, digamos, que siempre te hacen consultas, pero por ahí es más difícil que tomen la decisión de comprar.
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10: El dólar cotizó a la compra 39 pesos, 41,40 a la venta. Dólar y Brow, 39,50 a la compra, 40,90 a la venta. Dólar interbancario billete, 40,172. Peso argentino, 0,02 a la compra, 0,20 a la venta. Real, 7,05 a la compra, 8,75 a la venta. Euro billete, 44,20 a la compra, 49,46 a la venta. Unidad indexada, 6,5628.
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3: Las bajas temperaturas están haciendo que más personas necesiten asistencia del SINAI, el Ministerio de Desarrollo Social, en el marco de la alerta roja por frío extremo. En la jornada de ayer, vean, se atendieron 3.806 personas en todo el país, 2.614 en Montevideo y 1.192 en el interior del país. En cuanto a las evacuaciones e internaciones, compartimos con ustedes los siguientes números. Además, les cuento que se dieron 958 platos de comida. Les decíamos que los traslados realizados fueron 219, no hubo internaciones compulsivas, pero sí 4 derivaciones a centros de salud. Desde el inicio de este operativo ya se llevan ocupados 138.222 plazas, y como les decíamos, el Ministerio de Defensa elaboró 958 platos de comida en la jornada de ayer. También contarles que el resto de la alimentación está a cargo del MIDES y del Instituto Nacional de Alimentación. En cuanto a atenciones médicas, fueron 63 las derivaciones. Entonces

0: según el pronóstico de Inumet. Esto hace reforzar entonces las tareas, como les decíamos, para las personas en situación de calle. Vean las mínimas, muy bajas, 0 grados en el norte, 7 en el oeste, que es donde estará más alta, 2 grados en el este y 3 en el sur del país. Estará nuboso con periodos de sol y habrá heladas agrometeorológicas en la jornada de mañana. Las máximas, bastante agradables dentro de todo, hay mucha amplitud térmica, 16 la máxima para el oeste, 15 en el este del país, 14 aquí en el sur y 20 grados la máxima para el norte. El próximo jueves de a poquito empiezan a subir las temperaturas mínimas, que van a estar entre 0 y 7 grados. Las máximas van a ser entre 16 y 19 grados, como ustedes están viendo. Ya de cara al fin de semana, un poquito más amigables las temperaturas, no gran cosa porque ya estamos muy, pero muy cerquita del invierno y también muy cerquita del día más corto del año. Nos tenemos que despedir, Laura.
1: Así es, y nos preparamos también para lo que será la transmisión que ya comienza de Deporte 5 Mundial. Se viene, como decíamos, el debut de Argentina ante Argelia, pero también tenemos todo lo que ha sucedido hasta ahora de la mano de todos nuestros compañeros, así que le vamos a dar paso.
0: Sí, los felicitamos además porque de la mano de ellos es que hemos logrado estos récords de audiencia y estamos muy orgullosos no solo de la transmisión, sino de la calidad del trabajo también de todo el equipo de los medios públicos. Les decimos hasta mañana.
1: Que pasen muy bien.

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